0: Claro, él entra.
1: Si sí, no, saca el saxo y lo mete adentro.
2: Claro, sí.
0: Claro. Sí. Bueno, me encanta.
3: Bien, qué bueno. No, igual, tanto él como Lucas, la propuesta es nosotros, si tenemos que salir como banda, invitamos a los padres a que
0: vengan
3: con nosotros. Si no, nosotros nos hacemos responsables, obvio. Yo soy el conductor asignado, el responsable de la banda, así que imagínate.
1: Claro, cualquier queja es con vos. Claro.
0: Qué bien. qué trabajo es el conductor. Es un laburazo,
3: sí,
0: ¿no?
3: Sí, ayer salí. Volvieron todo alegre y yo, bueno, no. Yo también volví alegre,
0: sí, pero
3: no
0: es otra alegría. Es otra alegría.
2: No, el pecho tomado.
1: No salta la.
0: Ni el pechito tomado.
1: No salta la alcoholemia, la alegría.
0: Está mal, ¿no? Pensar que si uno no toma, no. Pero realmente que la patria y Dios me lo demanden. Yo si no tomo, no es lo mismo. No es la fiesta que
1: claro,
0: quiero.
1: No está completa. Es como le falta algo.
0: Sí, ¿qué le falta? Escabio.
1: Claro, es fideo con tuco, le pone queso.
0: Y claro. No. Es importante. Prioridades.
3: El pan con los fideos con manteca y el pancito para
0: claro, para
3: pasar al platito.
0: Pero por supuesto. Por supuesto.
1: Olvídate. Y el señor ahí está, usted está comprometido, está solo, ¿qué?
4: Sin palabras.
0: Ah.
1: Sin repuesto.
0: Paso.
1: Perfecto. Paso a palabra. Bien.
0: Mirá que estás con unas preguntas, ¿no? Está incisivo.
1: Eso te iba a decir.
0: Yo no sé.
1: El saxo no garpó acá.
4: Claro.
0: No, bueno.
1: Metete el saxo. Tocó. Pero bueno. Ya va a tener suerte como él.
0: Sí, sí, ya, todos vamos a tener la suerte que tuvimos, ya nos llevamos.
1: No,
0: ya está. Bueno, igual, que... bueno, ey. Nosotros no nos podemos quejar.
1: No, yo no me quejo.
0: Ah, bueno, si no nos quejamos. Hay que quejarse, lo hacemos, qué sé yo. No hay que estar.
1: 11-7-362-4850. Estos bienvenidos a la jungla. Estamos con los chicos de Sin Repuesto. ¿Va a tocar otra mano?
3: No habíamos arreglado las preguntas que no se podían hacer.
0: Claro.
1: Vos me dijiste preguntar. Tengo el audio que dice preguntar cualquier cosa.
3: Sí, pero a mí.
0: Y a él no le preguntaste. O sea, le preguntaste, te incomodamos a todos menos a Pancho.
1: No le quiero preguntar porque dijo que estuvo depresivo. Pues por eso
0: yo le dije, Pancho es mi amigo, no lo incomodes. Entonces él arrancó a incomodar a los demás.
1: Si no, no lo voy a incomodar porque dijo que venía depresivo.
3: No, pero ya pasó algún tiempo.
1: Le toca un remember y dice, no, no, arranca otro.
0: Un revival.
1: Claro.
3: No, por suerte.
1: Y escribí otro disco.
3: No, pero los peores momentos son los, hay que reaprovecharlo. En todo lo que es arte, a mí me pasó.
1: Perdí 49 años. Yo.
0: Perdí ese arte. Perdí 49 años de arte.
3: Sí, a mí me pasa mucho eso, que quizás en ese momento cuando uno está más pensativo y todo, yo reflexivo. El disco anterior lo fui generando trabajando en moto. Yo iba en la moto y se me venían cosas a la cabeza y frenaba
0: sí.
3: Las grababa en el celular.
0: Es así, la inspiración llegan momentos.
3: Sí. Sí, no es que vos sí, o sea, siempre estás listo para escribir una canción.
1: No, obvio. No es que te sentás igual a la vez que una canción.
3: Conmigo tiene sus momentos. Ponele, después de todo ese disco no le di más bola y hace un mes hice una canción. Que también andaba medio chiflado y me pasa así generalmente los momentos que la vida aprieta, ¿viste? No sé si me concientiza o me da las palabras justas o me llega a mí lo que quiero decir y bueno, sí sale.
1: Y che, Pancho, ¿la canción la tenés lista ya o está cocinándose?
3: En realidad ya la terminé yo, pero yo lo que hago, yo toco poco, toco un par de notas en el teclado, entonces la armo y la llevo a la banda y la banda hace el grueso y el fino, todo junto.
1: Claro.
3: Ponele esa canción que escuchamos recién, Algo por mí, y la hice yo con el teclado y yo nunca pensé que iba a ser de esa manera la canción.
0: Ah.
3: Los pibes deformaron la melodía, todo y
0: tienen libertad, digamos, para ir entre todos armándolo.
3: Claro, sí, claro.
0: Qué bueno.
3: Yo lo que traigo es las notas, o sea.
1: Sí, bueno, la base.
3: Letra y la base. Claro. Así.
4: Se labura bastante en la sala, laburamos bastante, le metemos muchas horas a todos los temas. A todos los temas, tanto los que trae él, por ahí alguno que otro trae otra idea.
3: Ponele, dentro del disco este que grabamos el año pasado, hay un tema que se llama, creo que te lo anoté para que lo pasemos después,
1: sí, está ahí, está ahí.

0: Precio de amor.
1: Sí. ¿Lo tenés ahí listo? ¿Desprecio de amor, Sergio?
2: Pero todavía no lo.
1: No, no, no, buscalo para tenerlo ahí en punta. Desprecio de amor.
0: Desprecio del amor.
1: Desprecio del amor, buscalo para tenerlo por ahí cerca. Y, a mano.
0: Bueno, este tema no es mío, es del guitarrista de la banda. Que también nosotros, el disco anterior, está todo caro. Grabar es imposible hoy día.
1: ¿A dónde graban?
0: No, grabamos. Solamente lo que grabamos fue. Es la batería de la percusión en un estudio en Villa Ballester. Después todo el disco, guitarra, saxo, voces, bajo, teclado, todo lo grabamos en home studio nosotros. Alan, que le mandamos un saludo a Alan, que se casó también hace valiente. 3 semanas, un grande. Fuimos a la fiesta, la pasamos bomba.
2: ¿Tocaron? Un heroico.
0: Fuimos a divertirnos.
3: Fuimos a la fiesta.
0: Y bueno, él hizo un tema. Mirando lo que me iba pasando a mí. Yo traía mis canciones de alguna manera por lo que me estaba pasando, y él, bueno, como compañero de banda, como amigo también.
2: Me encanta.
0: Y un día me dice: che, hice un temita, fíjate, yo estaba laburando, y cuando lo termino de escuchar, le digo: boludo, vos hiciste el tema pensando en mí. Sí, me dice.
2: Es un tema Pancho referencial.
0: Claro, por momento que estaba pasando.
2: Él fue siguiendo
0: y le pedí permiso para modificar algunas palabras, ¿sí? Y para mí es uno de los mejores temas que hoy tenemos.
1: El desprecio del amor.
0: Desprecio del amor se llama, sí.
1: Bueno, a ver, preséntalo, Pancho.
0: Bueno, vamos a escuchar este tema que es de nuestro amigo Alan Sacco, de Sin Repuesto. Se llama Desprecio del amor.

0: Bueno, vamos a sentar, tenemos mensajes.
1: Salernos. Buenas noches, gente. En la trabajadora a todos. Viene ahí la nueva sección y grata sorpresa escuchar a la gente de Sin Repuesto. El under es mágico. Felicitaciones.
0: Un abrazo para vos, Marce.
2: No voy a preguntar qué es Marcelo.
1: No. No lo vamos a preguntar. Vamos con otro.
2: Gracias, Marce.
1: Sin Repuesto, una banda espectacular. Soy Charlie. Hicieron una fiesta en La Ferrere.
2: ¡Esa! ¡Qué grande la gente de La Ferrer! Saludos a la gente de La Ferrer. Nos recibieron muy bien, eso estábamos hablando hoy.
0: Claro.
2: Tocamos a las 4 de la mañana y era una fiesta. Era una fiesta, la verdad que la pasamos muy bien. Gracias a la gente de Guevara, los pibes de Alma de Noche. Bueno, Charlie, vos, gracias, loco. Saludos.
1: Besos a Charlie y a Marcelo.
0: Saludos a Charlie y a Marcelo. Gracias por comunicarse y por estar en las cumbres. Se me tapa la nariz, no puedo ni hablar.
1: Bueno, perfecto. Ideal para un programa de radio.
2: Sí, sí. Pará, ya sabemos quién es Charlie, ¿no?
3: Ya sabemos quién es Charlie.
2: Ah, saludos a Charlie.
1: Ah, Charlie, te mandamos un saludo especial.
2: Es el papá de Luca, el tecladista.
1: Ah, perfecto.
2: Creo que es él.
0: Es el papá de tu amigo.
1: Yo tengo un dato más que lo puedes leer vos por las dudas, que está arriba, que dice el nombre de la persona.
2: Sí. Ah. Saludos, Charlie, el papá de Luca. Okay. Nos acompaña cuando... ¿Ves? De esto hablamos. Si los chicos son menores, pero la propuesta es que vengan los padres con nosotros.
1: Claro, por supuesto.
2: Una máquina. Andaba medio jodido, así que le mando un saludo. Que estaba medio jodido salud.
1: Bueno, le mandamos mejor. Pronta recuperación entonces a Charlie.
0: Bueno, ¿vamos a tocar otra temita en vivo?
2: Bueno.
0: El tema se llama... Pasame un faso.
2: Dale.
0: La metáfora no la entiendo.
1: No hay mucho que explicar, claro. No sé si preguntamos, no.
2: No, es una.
0: Dale, arranque nomás.

0: bien, excelente.
1: Muy bueno.
0: Bueno, estamos llegando a la finalización de la entrevista. Y antes, Pancho, tenemos el cuestionario de la jungla. Son 12 preguntas.
2: 12.
0: Tenés que responder sí o sí.
2: Automáticamente.
0: Sí, es como un ping-pong.
2: No puedo pasar para.

0: paso a palabra, no. Tampoco. Se la vamos a hacer a vos.
1: Dale.
0: Si querés, se la hacemos para vos.
1: No, yo me animo. Sí, la tengo grabada.
0: Bueno, a ver, comida favorita.
1: Fideo con. No, mentira. Milanesa napolitana con pupa frita.
0: Bien. Banda de sonido de tu vida. Así que la canción de tu vida. ¿Qué canción es tuya? Vos escuchás, esta es mi canción.
1: No tengo.
0: Bien. Me cago.
2: Es que es muy difícil. Está bueno, bueno, me gusta. Voy a pensar una.
0: ¿Hincha de?
1: El Tigre.
0: Si tu banda fuera un equipo de fútbol, ¿cuál sería?
1: La selección argentina.
2: Eso. Bien.
0: ¿Película favorita?
1: No tengo.
0: ¿Actor favorito? Si no te gusta.
2: La respuesta está.
0: ¿Actor favorito?
1: No tengo.
0: Si no vi la película, que voy a tener actor.
2: Claro.
0: ¿Solista o banda preferida? Así es, esta. ¿Solista o banda? No importa.
1: ¿Preferida o la...?
0: La que más te gusta.
1: No, quiero recalcar esto. A mí una de las más importantes es Los Pericos, porque fue la banda que me trajo la música. Así que más allá de que hoy no estén, bueno, sí están vigentes, pero
0: con el Bayano allá, sí, por sí, el año sí. 88 sí, con el sí, Ritual de la Banana.
1: Chico, claro. Escuché el Ritual de la Banana y me volví loco con la música, y de ahí empecé a incursionar esta vida.
0: Bien. ¿El gol que más gritaste?
1: Fue uno mío, cuando era pibe, cuando ganamos un campeonato.
0: Bien.
1: Jugaba en el club Barrio Nuevo cuando era chico.
2: El Barrio Nuevo. Sí.
0: En la calle sí, Maipú.
2: Claro.
0: Sí, no, ¿quién lo conoce el Barrio Nuevo? ¿Quién lo habrá jugado en el Barrio Nuevo? ¿El mejor recital que fuiste?
1: De los Fabulosos Cadillacs, y creo que fue el año pasado con Kelo y los chicos, porque me pasó que yo ya no voy al medio a saltar y gritar y a hacer pogo y todo eso. Yo ya soy de los que se queda al costadito, y ese día ellos me dicen vamos para acá, fuimos al medio. Leo y sus compañeras, el otro chico que fue con nosotros, se fue por un lado, la compañera de él se empezó a sentir mal, se fueron para el otro lado, quedé solo y me pasaron todo. Cosas fantásticas.
0: Bien. Es recomendable.
2: Sí.
0: Acá dice, en el amor de local, visitante neutral.
1: Toda la cancha.
0: No importa la localía. Y después esta vez, ¿qué es peor, descender o perder la final de Libertadores contra tu clásico rival? Ojo lo que vas a decir, pues estás a 2 segundos.
1: No, descender.
0: Esto es bueno. Bueno, este fue el cuestionario de la jungla. Pancho Cero, gracias por haber venido. No,
1: gracias
0: por haberte copado. Gracias acá al amigo
2: Fer.
0: Siempre el nombre de vuelta, Fer.
3: Fernando.
0: Y él era. Y se llama que mi hijo, pues Facundo Ezequiel.
2: Ah, mira.
0: Gracias, chicos, gracias por haber venido. ¿La pasaron bien?
1: Sí,
3: sí.
2: Un placer recibirlos.
1: Para nosotros.
0: ¿Eh?
1: Un viernes diferente.
0: Claro.
2: Para nosotros también.
0: Sí, para nosotros también. Arrancamos toda la.
2: El nuevo ciclo
0: de las entrevistas y las que vengan a tocar. Eso está re bueno.
2: Buenísimo. Muy lindo.
0: La próxima vez que. No sé, en un futuro, tienen las puertas abiertas para volver.
1: Buenísimo.
0: Y
1: preparamos algo bien lindo.
2: Sí,
1: copado, pero que hiciste. Largo, hasta por ahí podemos venir más músicos.
2: Sí, todo. Cuando
0: si
2: quieran.
0: Los dieron, nosotros vamos a la vereda.
2: Sí, nosotros que sigan ellos.
1: Y hacemos, ¿cómo es el programa ese que hacen en una ventana ahora?
2: Ay, no sé.
1: Streaming. No.
3: Luzu.
1: No, ahí en Palermo. Olga.
2: Es verdad. Y acá tenemos, mirá.
0: Sí, tenemos.
2: Estamos para Olga.
0: La verdad y le damos. Bueno, chicos, serio, gracias por haber venido.
1: Gracias a
2: ustedes. Un placer recibirlos.
0: Ahora lo pasa con la foto.
1: Nos encuentran en las redes sociales.
0: Ah, eso,
2: muy bien,
1: Instagram, claro. Como Sin Repuesto Anormal.
0: Sin Repuesto Anormal. No se equivoquen, yo sé lo que les digo. Sin Repuesto Anormal es el Instagram. ¿Alguna otra red?
1: Sí, en todas las plataformas digitales, Spotify, YouTube y demás, como Sin Repuesto.
0: Listo. Vamos a la pausa. Sí, nos vemos en la próxima hora, gente.
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0: Acá estamos arrancando la segunda hora de Bienvenidos a la Jungla, Estuvo buena.
1: Quedé corrida.
0: ¿Te gustó?
1: Sí, muchísimo.
0: Bien, después la vamos a cortar.
1: Sí.
0: Para que lo tengan.
1: Si no, me dio raro. Sí, vamos a cortar y vamos a mandar los pedazos a los chicos, pero.
0: De la entrevista, lo pueden etiquetar en las redes.
1: Bueno, estamos en un íntimo.
0: Estamos, sí,
1: estamos en.
0: Apagar la luz.
1: Sí. Amigo. Usted hubiese quedado el del saxo haciendo.
0: Claro.
1: Ezequiel haciéndonos un poquito de. ¿No?
0: Kenny G, sí, algo de eso, ¿no?
1: Sí,
0: de,
1: qué lindo.
0: Mucho de cuidado.
1: Bueno. Qué señor.
0: 117-362-4850. Le mandamos un saludo a Luciana Facundo, al Guasón, a Pala, váyanse a la mierda.
1: Qué feo, ¿no? Un besito a los chicos, un beso grande. Los extrañamos.
0: Sí, se pensaron que no había radio. ¿No?
1: Y los vamos a extrañar más en esta parte del programa.
0: Claro,
1: ¿verdad?
0: Porque no están acá para.
1: Claro.
0: Para someterse a la charla.
1: Exacto.
0: Pero se pensaron que no había radio. Le digo, pero ustedes no vieron los estados de papá, no vieron, un carajo.
1: ¿Qué hijo mira el estado de papá?
0: Sí,
1: dirían mis hijos, claro. O sea, esa sería la respuesta de mis hijos.
0: Le digo, hace 4 días que vengo subiendo los estados que viene la banda. Le digo,
1: pará, ¿cómo? Yo tengo peor, a mí me bloquean de los estados que suben. O sea.
0: Ah, bueno, a mí me parece que también, porque yo no veo ninguno.
1: Seguro, claro que sí.
0: Es verdad, eso, hijo.
1: ¿Viste?
0: De puta,
1: y está bien, es un poquito la intimidad. Y ahí yo, viste, empiezo corazoncito, ay, mi amor, y no, comparto, capturo y copio, copio y pego.
0: Bueno, vamos a poner una canción, a ver si la adivina Caro. Y vamos a buscar una canción para jugar, porque no me olvidé de traer la canción para jugar, pero bueno.
1: Bueno,
0: vamos a jugar.
1: A ver. ¿Le pediste?
0: A ver, señor operador, mande la primera canción. No sé cuál es.
1: ¿Es?
0: Sí.
1: En el baldío, la renga.

0: Ahí pasaba la renga en el baldío, ¿eh? Comunicate al 117-362-4850.
1: A ver si lo dijiste bien.
0: 117-362-4850.
1: No, eso sí.
0: ¿Tengo que aprender?
1: Yo no me lo aprendí.
0: No, el de línea no lo sé, ni lo, pues no lo digo nunca. El que está arriba, 7, 9, no sé cuánto, ese no lo digo nunca.
1: 7,
0: 3, 35, igual, ¿quién te va a llamar al teléfono de línea?
1: No,
0: ya no, ya le más teléfono de línea.
1: Y yo no creo que haya, no, no conozco a nadie que tenga teléfono de línea en la casa. Por ahí alguna persona grande.
0: Para no decir un viejo o una vieja.
1: Bueno.
0: Sí, pero, no, bueno, pero bueno, mi mamá lo dio de baja hace un par de años, para que quemó vieja.
1: No me digas.
0: Sí, lo dio de baja. 4,
1: daba, 7, ¿eh? Daba tener teléfono de sí. línea.
0: 4746-9225 era el número, lo tuvo. No, 30 años.
1: No llamen porque está dado de baja.
0: Sí, no, ya no pueden.
1: O te atiende otra persona.
0: Claro, yo le hacía la propaganda de la radio a mi vieja cuando daba clases de corte y confección.
1: Ay, no me digas, me encanta.
0: Si querés aprender a crear tu propia moda, Marta te enseña en la calle, teléfono 4746-925.
1: ¿Pero vos te estás acordando de verdad?
0: Tengo el CD grabado.
1: Está la puerta abierta. ¿La cerramos?
0: ¿Cómo cerrar la puerta?
1: Porque no sé cómo. Quedé sola acá. ¿Qué hago? ¿Canto un tema? A pedido nada más canto. Qué lindo.
0: Pero sí, gracias a la propaganda de la vieja para ver.

0: Cantador. Una anécdota hermosa. Bueno, bueno. ¿Qué hacemos?
1: Y tenemos que terminar el programa, por lo menos.
0: Sí, pero falta todavía, por eso. ¿Qué podemos 45 hacer?
1: Minutos de programa nos faltan. Sí. Hoy es el Día del Trabajador.
0: Sí, estuvimos chequeando.
1: A ver, ¿por qué se conmemora el Día del Trabajador?
0: Sí, en 1886, miles de trabajadores en la ciudad de Chicago iniciaron una huelga para reclamar una jornada laboral de 8 horas, porque en ese momento se podían trabajar 12 o más.
1: Ah, mierda, digamos que los negreaban.
0: O sea que tenemos ese beneficio desde aquella lucha. Por eso se celebra el Día del Trabajador.
1: Dicen que estaba Mirta Legrand en la huelga. Ya en
0: sí, sí, están las imágenes.
1: Sí. La veo. Sí, sí, estaba con la gemela que tenía.
0: Goldie. Goldie, que sí, este besito es para vos, Goldie.
1: Hace rato que viajó Goldie.
0: Sí, la Goldie es más ansiosa. Claro, sí. Mirta tiene una paciencia, estoica.
1: Le ganó a la reina de Inglaterra, ¿te acuerdas?
0: No, nos entierra a todos. Claro, Mirta nos entierra a todos.
1: Siempre dice todo el mundo que tenemos que pensar en qué mundo le queremos dejar a Mirta.
0: Claro, totalmente. Vos imaginate, todos las producciones de los programas y todo deben tener un montón de. Todos los años se arman el video de despedida. Y la vieja no termina de irse jamás.
1: No, cada vez más largo es el video.
0: No, claro, el video, claro, van sumando, ¿entendés? Nuevos eventos en los que ella participó.
1: El día que cuelga el tubo lo saca Netflix en varias temporadas.
0: Exacto.
1: No, mirá, Mirta.
0: La despedida Mirta Legrand.
1: Pensamos que espichaba en
0: ese miniserie, 8 capítulos.
1: En el 2020 con la pandemia tenía todos los boletos. Y
0: sí,
1: zafó.
0: Omitir intro.
1: Claro.
0: No, buenísimo.
1: Dios mío.
0: Bueno.
1: Pero bueno, acá me pasaron la fija de la agencia de PRO de Vía Norte, es 118. Si mañana todos los que vayan a jugar al 118 sale, salvan la apuesta.
0: Mira qué bien.
1: Esa es buenísima, ¿eh? Uh-huh. El guasón se la tuve que explicar el otro día dos veces porque no entendía. Me dice, pero ¿cómo? No, vos vas a la agencia, jugás a lo que se te cante, y si sale el 118, por más que vos no hayas jugado ese número, a vos te devuelven el número de la plata que pusiste en las apuestas.
0: Ah, pará, yo tampoco lo he entendido así. Yo pensé que tenías que jugarle.
1: No, vos vas al mañana a la agencia Vía Norte, a cualquiera de las tres direcciones. Hola, ¿qué tal? Soy Carolina, vengo a jugar al Kini 6. Bueno, ¿cuánto vale el Kini 6? 3.000, 4.000, no sé cuánto vale el Kini 6. 3.000 pesos. Al otro también, bueno, 6.000. Y al, no sé, a otra boludez, gastaste 10 lucas.
0: Sí.
1: No ganaste un tereso.
0: Ajá.
1: Y si llega a salir el 118 mañana, vos vas el lunes y te devuelven la plata que gastaste en la apuesta del sábado.
0: Ah, me encanta. Escúchame, ey.
1: Yo quiero verlo a Rubén y a Adrián, que son los dos, y el día que le invoquen las fijas, se pegan un tiro a las bolas los dos. Pero bueno.
0: Qué bárbaro, qué ofertón.
1: Sí, sí.
0: O qué promo.
1: Una promo sí, jugada.
0: Una promo, amigo. Sí, no sé.
1: Ah, pensé que ibas a decir algo.
0: No. Pero nosotros, no soy la de las ideas. Comento.
1: No somos de jugar al escolazo ahora, no, ya se le perdí el vicio, así que no.
0: No, sí. Yo nunca jugué, jamás.
1: ¿No te gusta el juego?
0: Desconozco, no me interesa.
1: Ningún tipo de escolazo, ni casino, ni lotería, ni
0: no,
1: bingo,
0: igual
1: ni...
0: Banco, ¿eh? No es que, o sea, la mejor.
1: No,
0: pero
1: estamos fomentando
0: no es...
1: el juego tampoco acá.
0: No, ni fomentando ni dando de baja, claro. Digamos, la idea. Simplemente no es de mi interés.
1: Yo un tiempo sí lo tuve, me gustaba el escolazo, pero después no...
0: Fue de tu gran interés. Fuerte.
1: La ludopatía es una mierda, pero bueno, por suerte la vencí.
0: Muy bien.
1: Por pobre.
0: Claro, por marginal. Todo lo que no, o sea, nosotros nos vamos, ¿entendés? Forjando...
1: En la marginalidad.
0: Debido a la marginalidad.
1: Claro, entonces vos querías jugar y no tengo guita. Y bueno,
0: ¿qué querés que te diga?
1: A la payana,
0: claro. Claro, no es para vos esto.
1: No.
0: Si no tenés guita no es para vos.
1: Tal cual, el escolazo no sirve. No, el que juega por necesidad, pierde por obligación.
0: Uy, qué frasón. ¿Qué lo sacaste de GPT?
1: No. De enero a enero, la guita es del banquero, esa es de Isidoro Cañones.
0: Ah, mira. ¿Tenés más?
1: Sí.
0: Me preocupa.
1: No, está ahí nomás. 11-7-3-6-2-4-8-5-0. A ver qué suena, señor operador. Ah, ¿tenemos la canción para jugar? Ahí tenemos la canción para jugar. A ver si viste esta película.
0: Me está encantando. No lo sé. No la sé, pero tengo una... Que te están viendo todos,
1: ¿eh? Qué boludo, claro, Me olvidé que estaba la cámara.
0: Ah, no, no, nada que ver a lo que... Yo flasheé una... Una medio sexy, medio... ¿Es?
1: 9 semanas y media,
0: no. No, no sé.
1: No,
0: no casó una, entonces.
1: No.
0: ¿Yo había nacido?
1: ¿Vos naciste en el...?
0: 81.
1: 86 es la película.
0: No, tenía 5 años.
1: Claro. Pero claro, la viste después de...
0: Me suena, seguramente estaba en Telefe.
1: Sí,
0: los sábados a la tarde.
1: Sí, seguro.
0: ¿Entendés? Pero yo estaba ocupada.
1: Claro,
0: estaba haciendo mi carrera de danza clásica, cosas, teatro. Cosas.
1: No estaba para ver boludeces. Casi.
0: Claro, no estaba para. Exacto. Ahí tenemos mensajitos.
1: A ver.
0: A ver, pero vale,
1: bajame un toque la cortina, por favor. Ahí está.
0: A ver. Ay, Marcelo, no te la puedo creer, Marcelo. Dice que se acaba de recibir de viejo, Marcelo, porque tiene teléfono de línea aún.
1: No, me diga que
0: tiene. No, pasanoslo, Marcelo, te vamos a llamar. Te llame todo el mundo.
1: Claro.
0: Porque la verdad hay que aprovecharlo. Claro. ¿O estás pagando? ¿Qué paga? ¿Telecom? ¿Qué es eso?
1: Creo que esta zona era Telecom y el otro lado de Zona Azul era Telecom.
0: No, telefónica. Marcelo, decinos tu número y te va a llamar toda la audiencia y nosotros.
1: Claro.
0: Y vamos a cortar. Esa llamada y cortás, claro, escuchás y cortás.
1: Claro, eso.
0: Oh, eso era hermoso. Sí, Marcelo, hagámoslo entre todos. Acá tenemos.
1: Llamemos a Marcelo.
0: Llamemos todos a Marcelo. Tenemos una persona que. Mirá vos. Ah, que claro. Sí, debe ser, por tu gesto. Debe ser Fabio, ¿no? ¿Es Fabio?
1: Sí.
0: Fabio lo adivinó.
1: Lo adivinó.
0: Anotame a Fabio.
1: Tiró toda la data.
0: Todo.
1: Hoy me mandó un mensaje y me dice, cuando llegue la caja, paso a buscar una caja de vino. Pues se ganó una la semana pasada.
0: Ah, mirá la fe que se tiene Fabio. No, es claro, un ganador.
1: Le llené la bodega yo, Fabio. Sí,
0: claro,
1: bueno.
0: Tiene la cava.
1: Sí, a full.
0: Mirá vos. Bueno, Fabio, correcto, es correcto.
1: Aparte te tira el dato, te tira la película, la canción, quien la canta.
0: Sí, sin un error de ortografía, no, ¿entendés? Bueno, que es lo que más me conmueve.
1: Fabio labura en un hotel para turistas en Capital, entonces habla, es políglota.
0: Ah, claro,
1: habla
0: tiene que hablar.
1: Y boludeces
0: sí.
1: También,
0: pero, ah, nosotros. Sí, castellano flojo nosotros.
1: Claro, boludeces somos de un máster.
0: Ah, no, sí, ¿qué?
1: Somos los Cervantes.
0: Título, sí.
1: Pero no, habla inglés bien, así que por eso la tiene. La tiene atada.
0: Bueno, muy bien. Sí, me parece muy.
1: Qué raro Marce que no la adivinó, ¿eh? Que no se haga el pendejo porque.
0: Marcelo, mandanos tu número de teléfono de línea
1: y
0: participá.
1: Claro. Se lo pasamos al aire si lo manda.
0: Se lo pasamos al aire y lo vamos a llamar. Realmente, nosotros salimos de acá, llamamos y cortamos. Y si no, hacemos la de Bart. ¿Entendés? Hola, está. Igual hay que aprenderse unas copadas porque.
1: Claro.
0: Y ahí lo mantenemos ahí como, ¿no?
1: Claro, para que no le den ganas de
0: claro, el movimiento, que sirva para algo, che.
1: Que no le den ganas de algo de baja.
0: Estáis juntando polvo, estamos plumereando el fijo al pedo.
1: Tubo, claro.
0: No.
1: ¿Cuánto pagará por mes?
0: Ay, Marcelo, nos tenemos muchas dudas.
1: Claro. Si no, pasalo que te llamamos al aire.
0: Te llamamos al aire, Marcelo, y salís y nos explicás. O sea, tenemos muchas inquietudes claro, al respecto.
1: Sí.
0: ¿Cuánto se paga? ¿Te llama alguien, Marcelo?
1: O lo usa, capaz que lo tiene con internet, porque antes te acordás que internet venía por el
0: Fivertel. Es, ¿no?
1: No, Arnet. Era,
0: Arnet.
1: Que venía por el pulso telefónico, que se te cortaba así un quilombo bárbaro cuando.
0: Ah, sí, sí, sí, a pedal iba.
1: Sí, no.
0: Claro, ¿cuánto se cobra? ¿Cuánto se paga ese servicio? ¿Cómo se llama la empresa ahora? ¿Es Telecom? No.
1: Calculo que sí. O personal será. Personal Telecom creo que se llama.
0: Ah, no me digas.
1: O Telecom personal, alguna. No sé cómo decir.
0: Y otra cosa, ¿para qué se tiene el teléfono fijo? ¿Qué es eso? ¿Es una secta? ¿Están? No, tenemos muchas inquietudes. No, se nos abrió un abanico.
1: Tal cual. Nos hizo medio programa.
0: No, sí, sí, sí, no, sí, totalmente.
1: Fue el disparador el teléfono de Marcelo.
0: Sí.
1: A ver qué dice.
0: No, creo que no.
1: ¿No contestó?
0: A ver. No.
1: Ok, debe estar pensando la respuesta.
0: Sí.
1: Bueno, decime de qué película es esta. Como la única ayuda que voy a dar, que el grupo que la canta, la agrupación que la canta, tiene el nombre de una capital europea. Nada más que eso.
0: Ay, no me acuerdo, lo acabo de leer, pero. Ah.
1: Que nos ganaron 2 mundiales ese país, pero bueno. detalles. Así que más de eso te voy a decir. 117-362-4850. Vamos con la próxima canción.
0: Queso ruso, Patricio Rey y sus redonditos de ricota.

0: Y ahí pasaba Queso Ruso, Patricio Rey y sus redonditos de ricota. Tenemos mensajes.
1: Tenemos mensajes.
0: A ver.
1: Bien. Hay plan de telecom de internet que tiene el fijo incluido. Tanto hay que pasarle el plumero, como bien dijo Caro. La pregunta para JJ. Ay, me encanta. Vas a dejar el pucho, boludón.
0: ¿Mar se fue?
1: Yo creo que Fabio.
0: No, Fabio es. Sí, Fabio fue. El 7 de junio.
1: El 7 de junio. Igual estás en disminución de cantidad.
0: Exacto. Estoy bajando las proporciones para llegar. Que no sufrirlo el 7 de junio.
1: Muy bien.
0: A los 50 dejo de fumar.
1: Me encanta.
0: Ya fumé demasiado tiempo.
1: Tenemos otro mensaje. Marcelo dice que acá la Dolores, la especialista, dice que es.
0: Bien, acertó.
1: Y es correcto.
0: Excelente.
1: Beso a la Dolores también, ¿eh? Le mandamos un cariño.
0: Un beso a Dolores también.
1: Que es quien acertó.
0: Exacto, Marcelo solamente es el mensajero.
1: Exacto.
0: ¿Y tenés otro?
1: ¿Tengo otro?
0: No. ¿Tú te mandó un mensaje que están escuchando a vos?
1: Ah, me mandó mi hija que nos está escuchando. Un besito para la Pipi, mi amor.
0: Un beso, Pipi. Que no pudo sacar la respuesta,
1: dice. No, dijo, ni aún con todas las pistas que diste, pistas visuales y y auditivas. De cualquier manera, no. Pero bueno, claro, la Pipi tiene 23.
0: No, claro, no.
1: Ella, pero no, ni. No. Y no ve la tele tampoco, no. Porque en casa no se ve la tele, así que.
0: Si vos tenías 5 años, imagínate que.
1: Mi hija, imposible.
0: Imposible. No. A ver, mirá, Pipi, como ayuda, otra ayuda. Vamos a tirar. El actor pertenece a una religión que se llama cienciología. ¿Qué es lo que se come en la placenta cuando nacen los
1: hijos? Uy, Dios.
0: Sí.
1: Está bueno, ahora son todos cienciólogos, porque ahora todo el mundo se está comiendo la placenta. No sé si estamos todos cagados de hambre o qué pasa.
0: Yo paso,
1: Y yo no quisiera, mira, no quisiera escupir para arriba y ahora que uso lentes menos. Entonces prefiero no decir que yo paso, nunca se sabe.
0: Bueno, sí, en principio te digo paso.
1: Y yo en principio también, claro.
0: Un churrasquito de placenta, ¿te va?
1: Claro.
0: Aparte la comes cruda.
1: Te hago un sándwich. Me jodés.
0: Googlealo.
1: No, cruda, chico, ¿qué pasó?
0: Al momento que nace
1: la criatura. Cocinala, si no, pues no tiene ningún sentido. Si no comemos nada crudo, que ninguna carne, bueno, mayormente.
0: Esta gente sí.
1: No, ¿qué es eso?
0: Sí, woman, es así.
1: No me gusta nada. Ay, aparte, ¿cómo lo cortás? ¿Qué? Ay, no, es una cosa, es un impacto visual.
0: Bueno, este actor sí se llama, no, se llama no, pertenece a esa religión que fue pareja de Penélope Cruz.
1: Ah.
0: Fue pareja de Nicole Kidman.
1: Ah, lo bien que ha comido.
0: Sí, comió de otro, no, no me acuerdo la última.
1: Un comensal de lujo.
0: Sí, no, muchas bachas. Ahora está hecho mierda, pero va, te está cascoteado ahora.
1: Sí, pero, no sé.
0: En su
1: creería
0: momento,
1: que sé quién es.
0: Hay un dibujito muy famoso que tiene su nombre, comparte el nombre. Y no voy a decir que es un felino el dibujito animado.
1: Ah, mirá dónde fuiste.
0: Comparte
1: ahora
0: el nombre.
1: Sí, entonces sí es.
0: Pero bueno, sí, es ese. Pero bueno, la película, no me acuerdo la protagonista, no sé cómo. Hubo una remake hace un par de años, en 2022, hace como la segunda parte de la peli.
1: Él
0: sigue siendo el mismo. Y la protagonista la fueron a buscar. Y no es que había colgado el tubo, sino que se había desbandado un poquito. Y la limpiaron, por eso.
1: No daba el target.
0: El physique to roll no le daba.
1: Physique to roll, claro.
0: Entonces dijeron, buscaron a una parecida.
1: Tenía un physique medio.
0: Claro.
1: Medio,
0: era un rollo. Era un rol. Pero bueno.
1: No,
0: era un physique to tambor. Entonces buscaron a otra para que más o menos haga el personaje ese.
1: Me encanta. Bueno. ¿Qué decirte?
0: ¿Qué sé yo, viste?
1: Y sí, ¿para qué iba a pensar que le iban a venir a tocar la puerta? Che, escúchame, ¿estás para el...? No estoy. O sea, ¿qué sé yo?
0: Fueron a buscar a Sarah Connor hace un par de años atrás también.
1: ¿Y? No me digas.
0: Está la película, en la última.
1: Pero Sarah Connor está
0: última. No, está, ¿verdad?
1: Bueno, ¿qué queremos?
0: Envejeció bastante bien Sarah Connor.
1: Con dignidad.
0: Claro, pero bueno, tiene una señora grande ya.
1: Y sí, uno igual que... Con eso uno se conforma. Ay... A ver qué dice la Pipi.

0: Ah, no, no, no, no. Hay como que habló, pero no, no me figura nada. Mire qué raro.
1: Está cargando, me parece.
0: Estamos esperando el mensaje. Uy, mirá vos. Mirá lo que tengo acá.
1: A ver.
0: Marcelo pasó su fijo.
1: No, ¿en serio?
0: Te lo juro. Te lo juro. Marcelo, danos el ok. ¿Qué hacemos? ¿Lo pasamos? Ay, lo vamos a llamar a Marcelo.
1: Lo llamo al aire. Lo llamo.
0: Marcelo, vas a salir al aire.
1: Estate atento a Marcelo.
0: Sí, porque él también está interesado en comentarnos y sacarnos las inquietudes.
1: Le vamos a hacer las preguntas. Esto siempre soy
0: yo. No lo pases.
1: No, lo vamos a pasar a él.
0: Pero es buenísima igual. ¿Qué sé yo? ¿Te llama gente? Hola, sí, soy Marcelo. Bueno.
1: ¿Qué Marcelo? No.
0: No.
1: Cuatro. Casi lo digo,
0: Marcelo y Dolores.
1: Es Sancone y el perro, ¿no? Parce.
0: Vas a tener que acercar, ¿no? No sé.
1: Claro, estamos acá.
0: Atento, Marcelo.
1: Somos nosotros.
0: Ah, nos ignora Marcelo. Que suene, dijo. ¿Sabes qué? Que suene.
1: Hola, sí, ¿qué tal? Quisiera hablar con el señor Marcelo Castaño. Sí, le estoy hablando de Bienvenidos a la Jungla, de FM Fénix 100.3, está al aire. ¿Todo bien? Todo tranquilo, acá estás al aire en el medio del programa, Marce. Gracias, gracias, papá. Gracias. Escúchame, acá con Caro teníamos una duda que nos tenemos que sacar.
0: Sí, hola Marcelo, ¿cómo estás? Disculpa que te molestemos un viernes a la noche, pero bueno, se nos generaron inquietudes. ¿Cuál es la empresa de telefonía fija hoy en día?
2: En este momento pertenece toda personal.
0: Ah, tenías razón. Perfecto.
1: ¿Telecom no existe más?
2: No, está con personal ahora, está todo personal flow, digamos.
1: Ok, te vendieron el paquete completo, digamos.
2: Claro, esa parte.
0: Esa parte.
1: 15.
2: Sí.
1: Ah, no es tan caro. Pero pasa que no es tan caro, pero si no lo usas, ¿cuál era su utilidad?
2: Y la verdad que no.
0: Ay, me muero. Le pasó Blem, porque sabía que lo íbamos a llamar.
1: Bueno.
2: Mi idea sola siempre fue pensar que, bueno, un día cuando se corte todas las comunicaciones tan modernas, yo voy a estar comunicado.
0: Ah.
1: Si pasaría lo del Eternauta, vos estás comunicado.
0: Es visión a futuro.
2: Cuando dijo sí, me diría, ¿no? Pero no sé con quién voy a hablar, pues estarían todos incomunicados.
1: Alguno debe haber.
0: ¿Alguno más? Claro, ¿no? Pero tiene, es un montón.
1: Un grupo de Facebook tendría que hacer. Yo tengo el teléfono de línea.
0: Sí, me encanta.
1: Entonces se pasa el fijo y andan ahí charlando después.
0: Bueno,
1: No, no como lo apaga el aire. No, no, no, no.
2: Y ahora después te mando la foto del teléfono.
0: Sí, queremos la foto.
1: Queremos la foto del teléfono.
0: Bueno.
2: Más o menos queda.
1: No, Marce. En esa época no, Graham Bell lo
2: yo te mando la foto y ustedes después te preguntan a chiquitía.
1: Dale, listo. Gracias, Marcelo.
0: Abrazo, Marcelo, gracias.
1: Nos vemos el domingo.
0: Beso a Dolores también. Chao. No, una cosa hermosa. Mirá vos, ¿no? 15 lucas te sale el fijo.
1: Mirá vos, no la tenés,
0: No.
1: Yo pensé que era más caro.
0: ¿En serio?
1: Sí, creí que era más caro.
0: ¿Te parece más caro?
1: Lo que pasa es que, como dices, no lo tirás el teléfono.
0: Bueno, de la pipi, te aviso que no nos llegó tu mensaje. Sí veo que algo pasó, pero dice esperando mensaje.
1: Claro, como que
0: nada.
1: No. Que lo repite.
0: Más allá de esto, yo creo que más de 15 lucas no lo pagás, teniendo en cuenta que no se usa.
1: A ver, algunos negocios antes lo tenían porque conectaban al cable telefónico el postnet para poder pasar la tarjeta.
0: Sí.
1: Pero ya después con el tema del wifi, a la mierda, si son inalámbricos los postnet ahora. El de Mercado Libre tiene un chip de teléfono.
0: Sí, sí. Mirá vos, bueno. Fue maravillosa la experiencia, ¿no?
1: ¿Cuántos se que no llamábamos fijos? Yo,
0: no.
1: Bocha. Claro. Al de Madero, al de Remises Madero. Allá en Samper para pedir un.
0: ¿Está Remises? ¿No está más?
1: Sí, que está como.
0: Está al lado del chino.
1: ¿De qué?
0: Porque lo otro es un centro de pádel, unas canchas.
1: Claro, pero también está al lado del bingo.
0: El bingo donde estaba. Ese es Madero.
1: Sí.
0: ¿Ah, sí? Sí? ¿Y dónde estaba? ¿No es un kiosco ahora?
1: También tiene kiosco y Remises.
0: ¿Ellos?
1: ¿Sí, no, pará, donde estaba Subway hay un kiosco.
0: Ah.
1: Al lado donde estaba Subway está el kiosco y está al lado está Madero. Lo estuvo siempre Madero.
0: Que ese es el puertita, una ese puertita.
1: Es una y con la un zaguán.
0: Un auto y esperas afuera.
1: Claro, tal cual.
0: Claro.
1: Que tienen que entrar a uno a pedir el auto, pues si entran los dos sí, que viajan.
0: O no. Asomar.
1: Claro.
0: Hola, asomás y te dice sí, espera. Listo.
1: Bueno, vamos con otra canción, señor operador. A ver.
0: A ver qué hay.
3: Vamos, Fairo, vamos.
0: Fantasía o realidad, callejeros.

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1: Y acá estamos, arrancando, continuando, pasaban las propagandas, pasa que ya los mocos empiezan a... ¿Tenés mensajes?
2: No, pensé que tenemos un mensaje que es el de la imagen.
1: Ah, la imagen del teléfono.
2: Que es una reliquia de la vida.
1: No, mirá el teléfono, el de disco tiene.
2: El de disco. Entel, creo que es.
1: Claro, sí, a ver.
2: ¿Es?
1: Sí, es el de Entel este.
2: ¿Dice
1: Entel? Empresa Nacional de Telecomunicaciones, Entel.
2: No, ¿en serio? Ah, la pegué.
1: Sí, en el círculo, en el medio, dice.
2: Ay, sí. Increíble. No, esto es...
1: Pero ¿cómo funciona todavía con la tecnología que hay ahora?
2: Aparte se suena como, ¿entendés? En una voz en el teléfono, esos ruidos. ¡Bii!
1: Como un despertador suena.
2: Que te liban la cabeza. Claro, claro, con razón, no quieren que suene, ¿entendés? Lo tienen, pero bueno, ojalá que nadie tenga nuestro número, piensan.
1: Ah, en su momento, ya lo último, me parece, los teléfonos de línea, vos podías, no sé cómo, qué marcabas y podías elegir cuántas veces querías que suene. En ese tu casa.
2: Ah, era como, bueno, hasta acá te llego. O sea, hacerme un 4.
1: 4 veces ring y después entras al contestador. ¿Entendés?
2: Ah.
1: Pero esos.
2: Yo te meto contestador de una. Pum. No estamos. No estamos.
1: Pero este. En ese no se podía. En ese suena hasta que se te prende fuego, hasta que corta el que llama. ¿Entendés?
2: Qué terrible, sí.
1: Dolor de huevo.
2: Pero bueno, por eso no, nadie tiene su teléfono. Para mí no se lo pasaron a nadie, ¿entendés? Lo tienen por ahí, por lo viejo sirve.
1: Claro, si le toca al Eternauta, como dije yo.
2: ¿Y qué te pensás? Claro, tenés, es el único.
1: Es el único, que va a toda la casa Marcelo.
2: Claro. Ah, es buena. ¿Entendés? Porque tiene cosas que funcionan.
1: Claro.
2: Bueno, está bien. Pero te puedes comunicar a otros padres. ¡Ojo! No, pará, perdón. Ah, no, los viejos, claro, no, ya estábamos.
1: ¿Qué?
2: No, porque pensé, se puede comunicar un celular, pero el celular no es viejo, entonces no sirve, no sirve, sigue sin servir.
1: Se tiene que ser de un viejo, así, de un fijo a un fijo. Claro.
2: De un viejo a un viejo.
1: Pero tenía que hacer el grupo de Facebook. Yo
2: no, eso me encanta. Sí.
1: Y que toda la gente se los pase.
2: ¿Cuánta gente puede ser? Cinco.
1: Cinco personas, todas al norte.
2: Sí, yo creo que sí. Y bueno, ya es un grupito.
1: Claro.
2: Grupito de...
1: Aparte, grupo de riesgo.
2: ¿Y qué se juntan?
1: Grupo de riesgo de COVID, digo.
2: Sí.
1: Porque todo arriba de 60.
2: Claro.
1: Si después llamás, se me manda la mierda, pero no.
2: Y decime, ¿se pueden hacer juntadas?
1: Claro. Y cada uno lleva su teléfono. ¿Entendés?
2: La foto.
1: La foto
2: de su teléfono.
1: Así abrazado.
2: Hacen álbumes. Se va mostrando los que tuvieron. Bueno, no sé. Esto es para, ¿no?
1: Es para largo. Sí,
2: sí, es para.
1: Gracias a la Bell, sí. Que fue el que lo inventó. Yo creo que es ese que tiene más.
2: Ese, ese. Para mí sí.
1: Uno de los primeros que hizo Graham.
2: Sí. Una reliquia.
1: Bueno, pon el tema del concurso por última vez y ya en un ratito vamos a una canción, sorteamos y nos tomamos el buque que estamos muertos de hambre, contalo.
2: A mí igual la música me da un poquito, medio el saxo.
1: ¿Esto?
2: Quiere decir, tiene como algo, ¿no? ¿No tiene algo sensual?
1: Sí.
2: Ah, y es sensual. Ah.
1: Sí, es una melodía.
2: Y en la película, no digas mucho, pero digo, ¿este tema tiene una escena sensual aparejada?
1: No, tiene escenas de muchos besos apasionados.
2: Ajá.
1: No se ve ninguna teta. No es
2: de ese lugar.
1: Es muy apasionada, así la película, pero no se ve ninguna.

0: O sea que no hay escenas de
1: sexo.
0: De sexo no hay nada.
1: No, no es nueve semanas y media, ni bajos instintos.
0: ¿Para qué ponen el chape si no van a ponerlo? O sea, ¿cómo es la cosa?
1: Lo que pasa es que en esa época es como estaba medio. Va, ya había película con escena de sexo.
0: También hacían escena de chape y hacían como una barrida.
1: Claro.
0: Y después estaban acostados tapaditos.
1: Claro, como ya pasó había pasado.
0: Todo. Claro. Un puchito, un whiskycito.
1: Claro, sí.
0: Y uno ya.
1: Bueno, cariño, me voy a trabajar.
0: Claro,
1: no sé,
0: claro.
1: Pero no tiene escena de sexo. Sexo explícito. Te lo da a entender de que.
0: Por eso hace el barrido y. Claro.
1: Pero
0: y
1: bueno.
0: Están en la cama después tapaditos, tipo ella con la camisa de él. ¿Ves qué bien que queda lo que estoy diciendo con esta? Ojo, sí. Lo bien que queda lo que estoy diciendo con esta música.
1: Es un soldado él. Él es un soldado de la aeronáutica.
0: Dura la camisa, casaca.
1: Sí,
0: una cosa
1: esa,
0: imposible.
1: Grafa.
0: Sí, grafa. Pantero es.
1: Bombú.
0: No, entonces la camisa de él pasó.
1: Paso,
0: ¿no?
1: Y es, tiene la musculosa blanca.
0: De...
1: Con la chapita, ¿viste que tiene la chapita con la identificación?
0: No, yo te digo, la musculosita del señor cuando se va a dormir. Esa, la,
1: sí, pero ya que está la porque la tiene. Él se saca la camisa así, tiene la musculosa.
0: ¿Adiviné esa. Eso también?
1: Sí,
0: ¿por qué me pasa? Estoy brillante hoy.
1: Sí,
0: no, qué sé yo, no sé.
1: Estás inspirada, no sé.
0: Sí.
1: Él la tiene la musculosa.
0: Bueno.
1: La película transcurre arriba, a ver. Digamos que es un arma bien alta la película. ¿Sí? Bueno, ya está.
0: Perfecto, sí.
1: 11-7, igual... sí, decime.
0: No, nada.
1: ¿Ya
0: sí.
1: qué? Dime.
0: No, ya tenemos que sortear.
1: Por
0: o sea,
1: eso.
0: Estamos...
1: 11-7-3-6-2-4-8-5-0. Vamos a una canción y volvemos al sorteo.

0: Ahí pasaban los piojos haciendo agua. ¿Tenemos mensajes?
1: Sí.
0: A ver.
1: Bueno, las chicos, banqué mucho el nuevo formato de entrevistas y aplausitos.
0: Muchas gracias.
1: Y después tenemos uno de Fabio que dice: hace mucho en los viejos y gloriosos teléfonos públicos vos marcabas tres dígitos y Sosa se encontraba al tomar el tubo. Ay, no lo entiendo, a ver. Bosta. Lo terminé de leer.
0: Hace muchos años, dice, en los viejos y gloriosos teléfonos públicos, los naranja.
1: Ah.
0: Vos marcabas tres dígitos, el 115.
1: Ah, ahora entiendo, claro.
0: Vos marcabas 115 y sonaba. La gente que pasaba, curiosa, se encontraba al tomar el tubo bosta, ya que a veces como que le ponían caca al tubo para que cuando vos...
1: No. Eso. ¿Es eso?
0: Claro. Pecados de pendejos.
1: Y yo... le untábamos, o sea, no es que había unos pibes era, que hacían no, esa...
0: Él era uno de los que untaba.
1: Él era el que untaba la caca.
0: Sí, sí, sí.
1: Pecados de pendejos.
0: Hijo de puta, ¿te mueves en la oreja del teléfono lleno de bosta?
1: Oh, pero ¿por qué atendería uno? Sí, voy pasando y suena, cagate. Claro, curioso, cagate llamando.
0: Hay gente curiosa que se...
1: Ah,
0: yo hubiera tenido la oreja llena de mierda. Si fuera...
1: Yo no, ni en pedo. A mí que no me gusta hablar por teléfono, menos si que suene. Mirá vos, qué bárbaro. Sí. Bueno, un niño...
0: Era bastante travieso.
1: Sí, travieso.
0: Fabio, allá lejos hace tiempo. Bueno, vamos a dar la respuesta del concurso. La respuesta era...
1: No sé. Ah, la película, tengo que decir, ¿no? Top Gun.
0: Top Gun, así que entre Fabio y Marcelo... A ver quién
1: es. Es la gresca, a ver.
0: Ese. A ver. Marcelo, agachate y conocelo. Bueno, acá le tenemos a Marce.
1: Estuviste todo el programa tratando de decirlo, sí. Lo tenías que decir.
0: Marce, te gasta el vino, ¿eh? Va a poder tomarle con Dolores.
1: Felicitaciones, con Dolores, claro.
0: Y llamando por teléfono,
1: sí,
0: a la gente.
1: Sí, llamando gente, la verdad que sí. Así se festeja.
0: Claro. Bueno, gente. Esto fue Bienvenidos a la Jungla, el nuevo formato con las entrevistas, con las bandas.
1: El formato íntimo.
0: Ah, y este es el día 2. Había un programa llamado así, bueno, ¿nunca lo viste?
1: Era uno medio elevadín.
0: Karina Masoco. Ese te quemaban. Oh. Sí, muy lindo.
1: Lindo, lindo. Claro, bueno, podemos ver en YouTube, ¿no? Muy bien.
0: Pensé que iba a mirar el programa, pero bueno, miramos.
1: No, dijimos que lo vemos, siempre lo vemos.
0: Ahora quiero ver.
1: Pero vemos el programa.
0: Olvídate. Bueno, la semana que viene es Bocoy.
1: Bocoy, sí.
0: ¿Si llego?
1: No. Va a llegar.
0: Estoy muriendo lentamente.

0: Bueno, bien. Buenas noches, gracias por haber estado del otro lado, por mandar mensajes, por coparse y reírse con nosotros un rato.
1: Gracias, Caro, por hacerme el aguante, por venir acá.
0: Faltaba más, un placer. A los chicos de Sin Repuesto, beso a todos y gracias.
1: Gracias por haber venido, a todos los que escucharon en la radio durante todo el programa, perdón, durante todas las dos horas. Y bueno, nos encontramos el viernes que viene.
0: Será hasta el viernes que viene.
1: 21 horas por FM Fénix 100.3. Bienvenidos a la jungla y al resfrío. Gente, muchas gracias.
0: Gracias. Sábado, divididos.

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3: Nuestros impulsos están siendo dirigidos. Vivimos en un estado de inconsciencia artificial inducida que se asemeja al sueño.
4: El movimiento empezó hace 8 meses por un grupo pequeño de científicos que descubrieron por mero accidente estas señales que son enviadas a los pobres y los marginados se multiplican. La justicia racial y los derechos humanos ya no existen. Ellos han creado una sociedad represiva y nosotros somos sus cómplices inadvertidos. Sus intenciones de gobernar van al manejo de la aniquilación por inconsciencia. Hemos sido llevados a un trance, nos han hecho indiferentes a nosotros mismos, hacia otros. Nos hemos enfocado solo a nuestra propia visión. Hemos... sean descubiertos. 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

0: déjame decirte qué haces aquí. Viniste por algo que sabes. No puedes explicarlo, pero lo sientes. Lo has sentido toda la vida. Que hay algo mal en el mundo. No sabes lo que es, pero ahí está. Como una astilla en tu mente. Volviéndote loco. ¿Sabes de lo que estoy hablando? Es el mundo que han puesto ante tus ojos para que no veas la verdad.
1: ¿Qué verdad?
0: Que eres un esclavo mío. Igual que los demás, naciste cautivo. Naciste en una prisión que no puedes probar, tocar ni oler. Una prisión para tu mente.

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0: Bienvenidos a Aire Coaching por FM Fénix 100.3. Laura Aros, Ruth Vázquez, Maggie, nuestra operadora. Vamos a estar acá acompañándote en Aire Coaching de 13 a 15 horas. Hola amiga, ¿cómo estás?
1: Hola Ruth, ¿cómo va eso? Qué hermoso sábado, lleno de luz, lleno de alegría, ¿no? Con un solcito hermoso que nos acompaña. Ayer habrá habido, no sé si festejos y asaditos, si alcanzó para el asadito. Lo importante es que hayan celebrado el día en que pensamos qué bueno que es tener trabajo. No, un momento de gratitud, ¿no? Una declaración fundamental. Agradezcamos por tener laburo, por tener en qué estar ocupados, por hacer nuestro aporte, cada uno en el lugar donde esté, y el que no tenga laburo en este momento, que no baje los brazos y que le meta garra y busque oportunidades. Así que feliz Día del Trabajador por el día de ayer para todos los que lo han podido festejar de alguna manera.
0: 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Nos encontrás en la web, en YouTube, FM Fénix 100.3 en vivo, también el canal alternativo, misma dirección, FM Fénix 100.3 en vivo. Podés ya conectarte, link activo, tocas el circulito y nos acompañás hasta las 15 horas. Hoy tenemos un invitado muy especial que lo vamos a aprovechar desde el minuto
1: a full, a full. Hoy lo vamos a exprimir, pobre amado de estas dos señoras.
0: Ezequiel Coronel Benítez, él es coach ontológico, ejecutivo, organizacional. Está muy activo en lo que es el mundo coaching. También forma parte de un centro educativo y tiene su propia comunidad. Así que muy bienvenido a nuestro programa Aire Coaching y gracias por sentarte a esta mesa.
2: No, gracias a ustedes por invitarme.
0: ¿Qué se siente entrar por primera vez a Aire Coaching? Contanos lo que quieras y lo que quieras que el que esté del otro lado conozca de vos.
2: Gran desafío. Logran tener como un espacio donde ya te sentís cómodo, más allá de los nervios que puedas tener de expresar todo lo que vengo a compartir. Pero la verdad que la felicito por generar estos espacios. Deberían pasar muchas personas por acá.
1: Sí, esa es la idea, ¿sabes? Que sí, ese, porque hemos en este tiempo entrado en contacto con coaches que se han especializado en diferentes cosas, que le han metido mucho estudio, capacitación, especialización a temas que no siempre nosotros sabíamos que había coaches transitando esos espacios. A veces sí, porque los teníamos más presente, y gente del interior que también está trabajando fuertemente en el coaching, en San Juan, en Mendoza, en Córdoba, en Santa Fe, lo cual también nos da muchas ganas de conocer qué está pasando en el interior del país con esta movida, ¿no? ¿Y qué te trajo al coaching? ¿Cómo apareció en tu vida?
2: Apareció en... ¿Ahí se escucha bien? ¿Estamos bien ahí? Ok. Aparece en un trabajo. Digamos que primero nos sugieren tomar estas capacitaciones. Eran entre capacitaciones y espacios. Después, cuando ya te das cuenta que estás en el tema, te das cuenta que arrancaron como capacitaciones y después se terminaron haciendo espacios más íntimos de reflexión y de mejora. Y me pasó algo muy loco, porque yo ya en ese entonces yo decía, esto está muy bueno, pero me parece que se podría hacer mejor.
0: Está bueno porque hay mucha visión. Está bueno.
1: Esto rinde, funciona,
2: sí.
1: Pero podemos mejorar.
2: Sí, sí, sí. Entonces digo, claro. Entonces, nada, con todo el respeto, ustedes ya me conocen un poco. A veces no soy políticamente correcto. Yo les pido.
0: A veces necesitamos un poquito de eso, ¿no?
1: Sí, tal cual.
2: Pero bueno, yo voy a hacer todo lo genuino que me deje el. Ustedes me dejen.
0: Sea usted, caballero.
2: Bueno, entonces nada, empecé a ver ese espacio, me empezó a gustar, me empezó a generar como una especie de ¿cómo decirlo? De intuitivamente me daba cuenta que yo, de alguna manera, no sé si a ustedes les habrá pasado, pero como que vos hacías coaching de alguna manera, nada más que no tenías las competencias, habían las habilidades que, bueno.
1: Claro.
2: Entonces, en ese momento, yo dije, bueno, esto está buenísimo, pero me parece que algo le falta. Porque yo lo veía muy dirigido, muy... Después, hoy, cuando lo analizo a ese entonces, dije, ah, esto era lo que me hacía ruido. Pero la verdad que fue todo un nuevo mundo. Empecé a leer. Creo que el primer libro que leí de coaching fue... justamente, esto es coaching o algo así decía, y aplicaba todas las, te contaba todas las escuelas que había y qué sé yo, y me empezó a, como a, me empecé a interiorizar, y años después tomé la decisión de decir, vamos a ver qué pasa por este lado.
1: Ah, o sea, después empezaste a verlo como una posible profesión para vos.
2: No, vos sabés que fue al revés.
1: Ah,
2: o sea, es como, claro, porque es como, esto es como muy de mí, ¿no? Yo era como... algunos cuando me escuchen se van a sentir identificados. ¿Viste cuando en el grupo de amigos te consultan?
1: Sí.
2: Y dicen, che, vos desde tu experiencia, ¿viste? Nos tomamos un café, me explicás esto, cómo podemos hacer. Entonces yo digo, qué bueno. Digo, qué bueno poder acompañar al otro. Es como tipo una vocación que es muy auténtica. Entonces... A partir de esa búsqueda me empezó a ayudar mucho a mí. Fue al revés.
1: Ah, o sea, te acercaste y dijiste, esto puede estar bueno para ayudar a otros, pero después dijiste, para, a mí me está pasando algo también con esto. Acá hay un proceso de transformación que estoy viviendo.
2: Sí, re.
1: Sí, re, ese me encantó. El sí, re me encantó. Yo me acuerdo que mi mentor en el momento que me estaba entrenando dijo, voy a hacer un antes y un después del abro, lo voy a llevar a un taller en alguna presentación. Dije, este hombre me está usando el conejillo de India. ¿Y qué fue lo que sentiste que habías cambiado, que te había impactado de esta manera de mirar la realidad? Ese.
2: Qué buena pregunta. Yo creo que despojarme un poco de la arrogancia. Porque a veces cuando te van pasando cosas en la vida, te vas como haciendo o sintiendo esa sensación de que sos muy fuerte.
1: Sí.
2: Entonces tu mirada se empieza como a sesgar con solamente tu mirada. Esto es así. Yo lo logro porque yo soy yo. Entonces yo le digo al otro cómo tiene que hacer en base a mí.
0: De hecho, siempre te consultaban, ¿no? Y te pedían consejos y iban a vos desde tu mirada, ¿no?
2: Así que... Re. ¿Y cómo es? Entonces, un poco ahí, cuando te vas... esto yo estoy hablando, ahora tengo 43. Esto empezó como a los 15, 16, 17, 18, por ahí. 20.
1: Claro, que hace que en tu adolescencia vos ya descubriste esta especie de vocación de colaborar con los otros.
2: Claro, al principio porque simplemente desde la arrogancia quería tener razón.
1: Claro. Y, bueno, es un buen punto.
0: Me encanta tocar ese punto.
2: Sí, porque al principio quería tener razón, era como, pará, si yo lo... Hay un grave error también que lo veo mucho, que es, si yo pude, vos también podés. No, eso no es verdad.
1: No, claro que no, no, no, claro que no. Yo cuando escucho eso digo, para la experiencia de vida me dice otra cosa.
2: No es verdad.
1: No, no es verdad.
2: Entonces, bueno.
1: Ni cerca.
2: Un poco lo que todo iba reuniendo, yo me daba cuenta después que las preguntas venían más que nada también por esa aparente seguridad que yo como que expresaba. Entonces, nada, eso en algún momento colapsó, el efecto colateral fue pasarte un poco de arrogante, ¿no?
1: Claro.
2: Entonces,
1: claro.
2: Empezás cuando llegás a los 20 y tanto y te empezás a dar cuenta que ya... Hay cosas que se pueden ya empezar a mejorar y poder empezar a ver y experimentar, y las relaciones que vas teniendo, y te vas dando cuenta que en realidad no sos un crack, sino que en algunas cositas estás haciendo capaz que algo distinto y a mí me sirve, que eso no quiere decir que le sirva al otro, nada. Y después cuando empezás a abordar el coaching y realmente lo abrazás, ahí se hace el cambio.
1: Claro, me parece re valioso lo que traes, porque en una edad muy, cuando somos muy jóvenes, ¿viste? Necesitamos armarnos un personaje.
2: Bueno.
1: ¿No? Es como uno dice cuando hace los jueguitos, ¿viste? Que los pibes están tanto con los
2: tu
1: jueguitos.
2: Avatar.
1: Tu avatar.
2: Sí.
1: O sea, armate tu avatar. Yo tenía también un avatar armado, lo vi después, era la mejor alumna, ¿viste? Desde ahí surfeaba un montón de problemas familiares que tenía. Entonces, por lo menos cuando llegaba al colegio, era reconocida y valorada. Cuando volví a mi casa, de la que me quería ir más de lo que llegar, ese avatar me funcionaba lindo. Pero para otras áreas, como las áreas de amigos relacionales, que yo me faltaba un montón.
2: Bueno, tocaste un tema que yo siempre, algo que me gusta hacer es agradecer a esas personas que estiraron, que me dieron una mano y que me ayudaron a convertirme. Todavía me sigo modificando porque tengo 43 años, hay un montón de vida todavía. Pero una de esas, eso pasaba, era ese avatar que vos decís que fuimos construyendo, de alguna manera sirvió para unos momentos y después los vas suplantando esa, no digo esa identidad, porque la identidad sigue siendo muy, muy, muy fuerte tuya, pero yo tenía, por ejemplo, yo siempre me acuerdo de un profesor mío que es el que de alguna manera ayudó como a generar, ayudarme a que yo encuentre este carácter de superación y de todo en base a la discapacidad que yo nací. No sé si todos saben, pero yo tengo una discapacidad en la mano izquierda que se llama simbraquidactilia. Entonces, a partir de eso se empieza a construir una, se empieza a construir como una especie de personaje para que no te duela un poco las cosas que te van sucediendo. Entonces, a partir de ahí, con el trabajo que hacía este profesor, que si me está viendo, se llama Omar Da Silva y es un crack, y me acompañó durante, desde el jardín de infantes hasta la secundaria, porque era el mismo profe. Fomentó que yo jugara al handball, fomentó que valores reales, y entender de que siempre iba a haber un espacio, y que ese espacio también tenía una gran responsabilidad, porque yo tenía que dar todo para ese espacio. Pero creo que a partir de ahí se empezó a generar como una especie de carácter o de personalidad, que era como yo contra el mundo.
1: Claro.
2: Después eso empieza a cambiar, porque no es yo contra el mundo, sino es el mundo y yo.
1: Claro. Bueno, esa está muy buena, pero vos sabés que más allá de tu experiencia personal, como vos decís, de la resiliencia, de tener que posicionarte para superar algo que en principio había que superar, si lo aplicamos a todos nosotros según la familia que hayamos tenido, las experiencias de vida que hayamos tenido, en algún momento todos nos planteamos, esperá, no, porque esto que vos decías de tener razón, en ese grupo me da como un lugar, me da como una pertenencia, me da como una autoridad plantarme desde ese lugar de tener razón, ¿no? Porque me buscan, porque me valoran, porque me reconocen. A medida que voy creciendo, ¿no? Y ese personaje, como decimos, empieza a quedarte chico. No mal, chico. O sea, para ese área funcionó, para ese momento de mi vida estuvo bien. Me permitió salir adelante, le reagradezco, gracias. Ahí vamos. Pero la verdad es que necesito integrar otros aspectos, no míos. Y entonces vos decís, llega el coaching y en vez de solo estar ayudando a los demás, empezás a pensar, para, esto me está aportando a mí.
2: Re sí.
1: O sea, esas preguntas que yo hago para afuera, como digo yo, empiezan a drenar para adentro, ¿no?
2: Y los primeros desafíos que abordamos como alumnos en la carrera es no hacerte el boludo con lo que te está pasando, porque una vez que vos entras, cuando vos te coacheas, te empezás a coachear y tenés ese espacio, y es un espacio de, lo tomás con compromiso, porque sí, hay gente que se coachea y no lo toma con compromiso.
1: Tal cual.
2: Lo digo, que se coachea, encima paga y no se lo toma con compromiso.
1: No,
2: pero
1: no.
2: Digo, cuando te lo tomás con compromiso, una vez que vos ya empezás a mapearte y empezás a encontrar a dónde están, a dónde, cómo va a empezar tu viaje hacia el bienestar, ya después no te puedes hacer el boludo. Entonces tenés como que, che, mirá, todo bien, pero vos estás observando esto, sería bueno que lo trabajes, ¿no? Y eso pasa también cuando vos sos alumno, porque empezás a tener mucha bibliografía de repente, mucha bibliografía muy buena, y te empezás a dar cuenta de cómo te hablabas, y te empezás a dar cuenta de lo que te decías, y te empezás a dar cuenta de cómo te miraban. El ejercicio más poderoso que hicimos en ICP, porque para los que no saben, yo estudié en ICP, y en realidad hice un año en el AC. Ajá. Y después me pasé a ICP, hice la tecnicatura de 3 años.
1: O sea que cuatro, uno más tres. Proceso profundo, lindo.
2: Y recién estamos recién estamos subiendo la escalera.
1: Sí,
2: hay un montón de cosas.
1: Empezábamos.
2: Pero uno de los ejercicios más lindos y más impactantes fue que yo ahora lo hago con algunos ejecutivos, que yo le digo 3x10, que es preguntarle a tres tipos de personas con las que interactúas, tres grupos, ¿qué ven de vos? Y cuando te empiezan a ver, viste, vos, está bien, llega un momento donde los que son muy condescendientes te van a decir tres cositas que vos ya sabés que querés escuchar.
0: Sí.
2: Pero después de la quinta, de la sexta, y la séptima, la octava, la novena, la décima, son duras a veces para escuchar.
1: Sobre entonces, todo cuando se repiten. Viste que vas a dos, tres, claro, cuatro porque, grupos y decir.
2: Por eso lo de los grupos. Que no sea uno el que te ve siempre, sino que uno que te vea siempre, tus familiares, los del trabajo, gente que no te conozca, el panadero.
1: Yo, vos sabés que de eso me acuerdo de una que era muy gracioso, porque yo tenía la sensación, se van a reír ustedes dos, pero el planeta que me conoce de esa época se va a reír completo. Yo tenía la sensación de que era reflexible, ¿no? Entonces, cuando empiezo a preguntar los juicios que nos mandan en la actividad, decían conservadora, estructurada, rígida.
0: ¿De quién hablan?
1: No, yo decía, ay, ¿qué le pasa a esta gente? Pero claro, cuando sobre 10 personas, 3 o 4 te dijeron eso, venían otras buenas, pero yo dije, espera, para
2: qué. Para buenas, ¿buenas para quién?
1: Buenas para mí, como claro, ser confiable, ¿viste? Esa cosa, porque esas características que veían en mí, por otro lado, reflejaban eso. La tipa es rígida, o sea, no te va a decir, y va a servir. No me van a cambiar en el medio del río. Pero lo que tuvo de bueno esa experiencia, fortísima, incluso miren, me acuerdo de una anécdota que fue muy graciosa. Mi papá tenía un tema de salud muy serio que le duró muchos años y tenía un kinesiólogo que venía dos o tres veces por semana. Entonces yo comento cuando empiezo a estudiar, digo, y me dijeron esto. Entonces el kinesiólogo me mira, yo dije, chao, ¿para qué abre la boca? Me dijo, sí, Lau, se ve eso en vos. Se ve que podemos confiar, se ve que yo te querría en mi equipo, pero te necesito que te flexibilices y te adaptes más a las circunstancias porque está complicado, si no. Ah, no les puedo explicar. Porque además desde ser abogada lo defendía. Bueno, pero ¿qué quieren? Claro. ¿Pero qué quieren? Y sí, queremos que te flexibilices, amiga. Claro. Y fue hermoso ese ejercicio. Me lo acuerdo hasta el día de hoy. Porque la verdad, chicos, Ezequiel y Ruth, yo le digo chico a todo el mundo últimamente, fue muy significativo. Porque alguien se animaba a decirme lo que en general la gente no te dice, ¿no? Porque por más que te quieran y te quieran mucho, no tanta gente se atreve a decir esto no va por ahí, amiga, o sea, modificalo, o sea, esto es pesado, esto es pesado. Y lo más interesante de esas características, que cuando vienen de afuera y alguien se las dice a ustedes, los que están escuchando, o a nosotros, es que si son pesadas para el otro, son pesadas para mí. Son pesadas, a mí esa estructura me pesaba, esa manera rígida de ver la realidad era pesada, esas creencias que eran siempre las mismas me limitaban un montón. Así que me encanta esto que traes como esa actividad, porque para mí también fue tremendamente conmovedora.
2: Y además, ¿no les pasa que hay un momento donde se empiezan a dar cuenta del, viste, el hielo no es soy rígida o soy flexible? No, soy rígida y en algunos momentos soy flexible. Y elijo ser flexible. Y a veces elijo no ser flexible. Okay. Ahí está como la coherencia, ¿no? De que vos. Porque andás a ver con quién. Pues yo y con gente que no quiero ser flexible. Con el que no tiene los mismos valores tal que cual. Yo. Y tengo que trabajar. Si sos un boy, sos un boy.
1: Tal, o sea, cual, no, tal cual.
2: Es algo que vos tenés que trabajar.
1: Sí. ¿No? Igual vos sabés que ese fue. Me parece que es otro estadio. Primero me doy cuenta, después veo cuáles son las I. Che, soy las dos cosas. Soy tierna y agresiva. Las dos cosas soy. Bueno, una vez que me doy cuenta, digo, bueno, ahora puedo elegir cuándo y cuándo, ¿no? Y después puedo elegir con quiénes qué cosa. Eso ya es un procesón, ¿no?
2: Me estoy acordando de algo. Yo te tuve profe a vos.
1: Claro. Sí, sí.
2: Y yo ahora me estoy acordando de cómo te percibía.
1: Ah, qué interesante. Está buenísimo. Hoy me llevo regalos.
2: Ahora me está. ¿Cómo es? Y No se notaba eso de la rigidez. Bueno, quizás porque lo tenías muy trabajado.
1: No, ya. Y además porque ya había pasado muchos años desde esa experiencia primaria que te cuento. No sabes lo que laburé con eso.
2: Sí se notaba el compromiso, sí se notaba la... O sea, capaz que eras... ahora que me pongo a pensar, capaz que esa rigidez, capaz... de o con contenidos o lo que sea, capaz que estaban ya tan trabajadas que capaz que entraban por otro lado.
1: Sí, vos sabés que fue de las cosas que más trabajé. Y la vida, voy a decirlo así, poéticamente, la vida me quería menos rígida, chicos. Me quería menos rígida. Entonces, en un momento dado, donde yo era tradición, familia y propiedad, familia, pibe, tu marido, la iglesia, ¿entendés? La vida dijo, ¿saben qué? Sáquenle, a la derecha le sacan la pizarra, vamos, sacan marido, ¿no? Y bajo condiciones bastante desagradables, sacan manera de mirar la realidad, sacan que me acuerdo que yo iba a la iglesia y me decía, usted no puede comulgar, usted es una divorciada. Empieza a cambiar, ¿entendés? Todo el sistema de creencias, la manera de construir o no pareja, cómo criar o no a mis hijos en un credo o no, imagínate, se me cayó, ¡fum!, todo ese sistema de creencias.
2: Todo el andamiaje.
1: Creo que fue la manera en que la vida, Dios, como cada uno le quiera llamar, el universo eligió patear la estructura de esta persona. O sea, yo internamente, porque hoy me lo dicen, ahora que me decís, fuiste profe mía, tengo una amiga de la facultad, Fabi, que cuando yo tenía 19 años, muy jovencita, y yo me la creía esta de la rigidez y toda esta, me acuerdo que Fabi me dijo, no te creas este personaje, ¿eh? ¿Qué personaje? De conservadora que aparentemente tenés, de anteojito y trajecito. Vos sos una revolucionaria vestida de seda. Olvídate. No me olvidé nunca. Me dijo, vos sos una revolucionaria. Si no te contactas con esa parte, vamos a andar mal. Yo lo dejé ahí guardado, como esto que vos decís, lo guardé en un bolsillito. Pues dije, ¿cuánta razón tenía? Porque todo lo que en mi vida fue vital, alegre, con ganas, divertido, es porque fue disruptivo. Y todo lo que era conservar, estar, contener, no, me fue siendo cada vez más pesado. Así que está buenísimo esto que traes.
0: Me encanta la charla que estamos teniendo. Me emociona mucho escucharte, por alguna razón, porque también fuiste compañero mío.
2: Ya íbamos a llegar a eso.
0: Sí, y me emociona
1: dos vagos.
0: Mucho.
1: Quiero decirle al público trabajador, acá del otro lado.
0: Teníamos mucho chamullo.
2: Acá se cae la.
1: Dos chamulleros.
2: Acá se cae las caretas. Se empiezan a caer las caretas.
1: Dos hermosos.
2: Acá es donde vengo a destruir lo poco que construí.
1: Acá nos reímos con él.
2: Acá estamos, o sea, estamos entre. No podemos mentir acá.
0: Y te escuchaba y de verdad hace mucho no te veo, no compartimos espacios así de comiendo importante y eso me emociona mucho.
2: Hice mucho yoga. Yoga ontológico.
0: Qué hermosa la conversación. Nos vamos a ir a un corte, a escuchar una canción y volvemos. Chin, gracias a los que están ahí conectados. Ahí ya José estará ahí. Ahí volvemos con más Aire Coaching.

0: Bueno, aquí estamos nuevamente. Gracias a los que están ahí conectados en FM Fénix 100.3 en vivo. Vayan conectándose, pasen el link. Así no se pierden el programa de hoy, que va a estar muy, muy nutritivo. Vamos a seguir hablando acá con Ezequiel. Y ahora vamos a seguir hablando acerca de nuestras experiencias personales. Vamos a entrar a el segmento Latidos Compartidos. ¿De qué va Latidos Compartidos? Latidos Compartidos va de eso, esa historia que tiene que ver con vos. Esa historia que en tu vida, vos eso no lo vas a olvidar más. Fue un antes y un después. Y sabemos que en los procesos de coaching esto sucede. Y lo lindo de nutrirnos de estas experiencias es que a veces nos pasan las mismas cosas, pero las observamos diferente, las transitamos diferente y llegamos a resoluciones diferentes. Y eso es lo lindo de este segmento. Hoy teníamos una invitada, Betty Fariña, de Santa Cruz. Ella no va a estar, no va a poder estar. Gracias igual, muchos cariños. Y el espacio está siempre abierto para cuando quieras participar. Así que vamos acá a hablar con ese acerca de esto, de este antes y después. La conversación, Lau, se tornó profunda de entrada, la verdad, con esta espontaneidad, sinceridad y esta apertura de ese es lo que emocionó, lo sí, que me emocionó a mí.
1: ¿Sabes que esto que decís que se tornó profunda de entrada? Yo tengo una sensación, ustedes pueden estar de acuerdo, por supuesto, o no, que es que cuando uno comparte algunos espacios donde uno se va conociendo, yo me voy conociendo, a veces cuando me tocó ser estudiante, otras veces cuando me tocó ser docente, ese intercambio entre el estudiante y el docente que va escuchando y creándose en ese espacio, el estudiante que se va reconociendo, se genera algo bastante parecido a vínculos existenciales. Es decir, yo pasé por tu vida, vos por la mía, y nada es igual a partir de ahí. Entonces vos te volvés a ver con esa persona, con esas personas, y hay como un afecto, una cercanía que no sabes ni por qué se sostuvo en el tiempo. Y creo que tiene que ver con estos vínculos existenciales, cuando nos contamos cosas y escuchamos

0: Y ayer que nos juntamos hablábamos de esto, del trabajo que hay para hacer, ¿no? Y es, no solo es un trabajo individual de seguir trabajando en nosotros, sino que hay mucho para hacer para afuera, y es, y por eso generamos estos espacios. Me encantó ese lo que dijiste de que deberían pasar muchas personas por acá, porque esa es la idea. Hablar de coaching y sobre todo ontológico del trabajo personal es nutritivo y nos hace crecer. Y siempre digo, no vamos a cambiar el mundo, pero sí nuestro metro cuadrado, y de eso se trata, ¿no? Así que ese que hemos hablado, ya ahí hiciste una apertura importante y vemos y escuché una gran transformación. Pero en tu vida, ¿hubo algo puntual que estés recordando ahora y que digas, la verdad que esto me marcó de una forma que ya nada volvió a ser igual?
1: Sí. ¿Antes del coaching o después?
0: Durante el proceso, después. En realidad, cuando vos entrás a la formación y empezás a mirarte, ahí hay... en el proceso, en esto de encontrarte con un otro que te hace esas preguntas que te despiertan, o que ya sea en una conversación, un proceso, en alguna clase que hayas estado, lo que fuere, sí,
2: o lo que te surja ese, porque sí. A veces, viste, las que nos cambiaron después nos llevaron al coaching, pero fueron momentos que ¡pam!
1: Sí, tengo dos bien marcadas. Una es antes del coaching, que es en la, esto es más o menos en la, esto fue antes de la adolescencia, cuando empezás a salir al mundo a querer conquistar a una chica.
2: What a moment.
1: O a un chico, o a,
2: sí, claro,
1: lo que sea.
2: Alguien que te guste.
1: Ahí empiezan, ahí es como lo que yo siempre me acuerdo de cómo encaré ese proceso. ¿Por qué? Porque cuando vos imagínate, hay gente que no tiene, o sea, a ver, voy a ser bastante impecable en lo que digo porque no quiero como caer en cosas que no son incorrectas, pero digo, cuando vos querés lograr algo siempre empezás a contarte cosas. Y o te convences de que estás de que lo que decís es así, o no te convences. O sea, decís, te justificas, no, esto no va a poder ser por tal cosa. Bueno, en ese momento, y yo siempre lo traigo de post-formación, en ese momento, cuando vos tenías que salir a conquistar a una chica, yo tengo 43, en ese momento competías contra los Backstreet Boys.
2: No, no, entonces vos tenías igualito, a Nick Carter. Hermosos esos guachitos. Tiernos.
1: Vos tenías a Nick Carter. Entonces, viste, vos decías, ¿cómo hago que esta chica que me gusta me dé bola a mí? ¿No? Que no estoy lejos de ser Brad Pitt.
0: Era lo que te contabas, ¿no?
1: Claro, que estoy lejos de ser Brad Pitt o Tom Cruise. Y encima tengo una discapacidad. O sea, que es estética y todo lo que yo me contaba. Bueno, ahí es cuando fue un punto bastante donde me tuve que sentar conmigo mismo y decir, bueno, no sé si tengo todas las herramientas. Lo que sí sé es que mi abuela dice que yo soy re lindo. Y mis abuelas me dicen que yo soy un tipo encantador y mis amigos dicen que soy re simpático. Entonces, ¿qué elegí creer? Que era re simpático, re encantador y que era un rey. Porque era lo que decían mis abuelas.
2: Qué divino.
1: Entonces arranqué, parece joda, pero yo arranqué por ahí, me subí a ese personaje y sacame de ahí. ¿Cómo me sacás?
2: Y ligabas desde ahí.
1: Y sí, porque era como, había toda una construcción sobre eso que después, bueno, llevó a... Creo que fue algo... ¿Era creer o quedarte en el banco? Esperando que te... Claro. O sea, ¿o generabas eso o te quedabas afuera?
2: Vos sabés que esto que decís que es tan lindo, ¿no? Porque es... A ver, yo puedo creer esto es lo hermoso de trabajar creencias, ¿no? Mm. Si son creencias, no es así. No es ni verdadero ni falso. Es lo que yo me creo.
1: Claro.
2: Si me creo que voy a poder, voy a poder. Si me creo que no voy a poder, no voy a poder. Pero me acuerdo de una vuelta haber tenido que preparar un material... Mirá, me lo trajiste a la mente, asociado a resiliencia. Ese material lo preparé porque en ese momento tenía un estudiante en otro espacio que había vivido en la calle, se había tenido

0: que ir huyendo de la casa paterna, descubren que, finalmente ella descubre que era una nena adoptada, nunca se lo habían dicho, ni le quisieron decir de dónde, pero por un estudio genético descubre que no puede ser hija de esa madre y ese padre. Había mucho maltrato y ella se escapa, chiquita, y que empieza a vivir en la calle. Cuando empieza a cursar coaching, esta chica había terminado la secundaria a la noche y estaba estudiando en la Universidad Comercio Exterior y trabajando. Entonces dije, y daba clases en sociales, ¿viste? Yo decía, pero para. Entonces empecé a investigar a raíz de ella sobre resiliencia. Y lo que dice muchos autores, y eso me quedó, es que en algún momento de la historia de alguien que genera resiliencia, hubo una persona que lo miró como lo más hermoso, lo más lindo de este planeta. Por eso me lo hiciste recordar.
1: Mirá, yo acá, no sé si se puede ver, para los que pueden ver, acá no sé si llegan a ver, hay una M con un más. Bueno, esa M es... Después de mucho proceso, esa M son mis tres abuelos. Es en el orden en el que fueron muriendo.
0: Ajá.
1: Fíjate lo dura que es la palabra que pensé cómo expresarla. Sí. O sea, ya ahí hay algo. Sí. Pero bueno, Marcelo, Nilda y Bonnie. Uno de mis emprendimientos, uno que no tiene nada que ver con el coaching, se llama Manivo. Manivo es una manera como de encarar la vida para mí. Porque, y justo te iba a decir eso. En las creencias, muchas veces, te tenés que apoyar en algo. Entonces, yo en ese momento, lo que decía, y lo más cruel era, cuando abordando esta pregunta que me hicieron, yo digo, si hay un ser tan especial que cree en mí, ¿quién soy yo para destruir eso? O sea, me está hablando desde el amor puro. Quizás... las personas que yo salga a querer conquistar o sean de una manera determinada, puedan verlo o no puedan verlo, pero yo voy a salir a buscar la que sí lo vea.
0: Que sí pueda verlo.
1: Y cayó. Hace 18 años.
0: ¡Apa!
1: Estamos juntos.
0: ¡Apa! Nada menos.
1: Y cayó.
0: 18 años. Nada menos. Y fíjate qué interesante, porque esta chica que yo te cuento, después hablé con ella, me dijo, hubo en mi historia una abuela. La mamá de mi mamá, que nunca me comparó con mis primos, para todos mis otros abuelos, mis otros primos eran hermosos, divinos, qué sé yo, y yo era un bardo. Sin embargo, para esa abuela, yo era lo más hermoso del mundo. Ella me decía que yo era inteligente, que yo era linda, me peinaba el cabello, o sea, todo ese personaje, ese referente en su historia... le daba el poder de decir, bueno, si para esa persona yo soy tan valioso, aunque mi mamá no me trate bien, aunque me entere que soy adoptada y no me lo dijeron, aunque esto, aunque el otro, yo voy a poder salir adelante. Y hizo una transformación personal de libro. Uno dice, mirá en qué está apalancado. ¿Cómo a veces los seres humanos no nos damos cuenta de que una palabra agradable y amable, un cuidar, un querer, un decir algo lindo a otra persona, puede ser el argumento que necesita para salir adelante? ¡Wow! ¡Qué hermoso! ¡Qué hermoso! Y el valor de los abuelos.
1: Los abuelos.
0: Tremendo. Los abuelos.
1: Y más... yo tenía tres abuelos que eran fans más que abuelos. Y la abuela Bonnie se sentaba en la mesa. Sorry si me están viendo mi primo, pero bueno, ya lo saben. Pero se sentaba y decía, él es él. Y después todo lo ven todos los demás.
2: Entonces, claro, ¿cómo no ibas a construir esa persona que decía, no? Y estamos hablando de esto de esto que a vos te marcó y mencionaste de este personaje que vos construiste a raíz de tu experiencia de vida, de tu historia. ¿Y qué sentís hasta que hubo en algún momento en donde dijiste, te pusiste de frente con ese personaje y lo cuestionaste?
1: Sí.
2: De, ahí está tu, tu
1: ahí empezó,
2: transformación, tu aprendizaje.
1: Sí, porque hubo un momento donde eso cuando vos de 15 a 20 años está perfecto porque te crees un rockstar, es en el momento en que te tenés que creer el rockstar.
0: Claro.
1: Después de los 25 sos un boludo. O sea, es como no puedes entrar ante la, ¿entendés? No puedes entrar ante el mundo, presentarte como si fuera Bon Jovi. Y eso es lo que pasaba conmigo.
2: Entonces, hubiera querido ver eso, me hubiera divertido un montón. Eso, que era Bon Jovi.
1: Claro. Entonces era como, claro, entonces había una como una disparidad. Pero, ¿sabes qué? Creo que todos los que me conocen saben que yo es como que siempre del lado como de los buenos. Como que quería yo un poco mejorar el mundo de la maldad.
0: Claro.
1: A ver. Yo voy a hacer mucho hincapié, obviamente, en lo mío, pero mi discapacidad, que es una discapacidad que, si bien es una discapacidad leve, pero no deja de ser una discapacidad, requirió de un montón de adaptaciones.
0: Claro.
1: Una fue el carácter. Una fue el carácter. Y la, porque era lo que, es con lo que vos convivís. Sin embargo, durante mucho tiempo, yo lo viví también como una bendición. ¿Por qué? Porque a veces que una persona, capaz que, vamos a lo crudo, no te elige porque tenés una discapacidad, bueno, buenísimo. Si eso te permite correr ese tipo de gente, joya. Ah, mejor. Mejor.
0: Entiendo. Hay una entonces, selección natural que en otros casos la haces viviendo experiencias negativas con esas personas.
1: Y sí. Es como. Y aparte desarrollás el superpoder de no querer sufrir. Entonces vos entrás y vos decís, ah, este. Basado en supuestos, ¿no? Pero vos decís, ah, este, no, este es medio. A ver cómo te viene este, cómo te viene. Entonces, vas generando adaptaciones. O sea, recuerden siempre que, como decía Darwin, no es el más fuerte. A veces lo interpretan mal y dicen, es el, como que de alguna manera evoluciona el más fuerte. No, evoluciona el que mejor se adapta. Entonces yo, con las herramientas que tenía en ese momento, me adapté de esa manera.
0: Claro.
1: Y pude ver, o sea, pude ver la. Puede ver lo positivo, claro. Porque podría haber sido un resentido, ¿eh? O sea, estaba, yo eso lo a veces lo hablo con mi psicólogo. Yo siento como que la vida a mí no me debe nada. Al contrario, yo salgo a buscar las cosas. Sin embargo, conozco gente que sí siente, y en un entorno bastante íntimo y familiar, siento que hay gente como que está enojada,
0: claro,
1: por ciertas cosas. Y te diría que hoy te digo que no digo que sea que esté mal. Lo que digo es que capaz que esa mirada te saca un montón de cosas. O sea, estás en el O, no estás en el I.
0: Tal cual. Tal cual, tal cual. Hay que militar la I, la famosa Y o la Y, como enseñan ahora en los colegios. Porque el I te permite, tengo esto y esto otro, pero esto también lo tengo. Todo esto bueno, toda mi inteligencia, toda mi gana de salir adelante, todo el amor que recibí. Sí, y tengo tal dificultad. Bueno, a ver. Con todo ese combo, porque en definitiva todos somos un combo. El tema es desde dónde estamos mirando. Yo conozco gente, y ustedes también conocerán, brillante a todo vapor, que no se la puede creer. Porque a lo mejor en su historia no hubo este personaje central, no se sintió querido, ¿no? Y aparece que tiene todo para ganar, pero no tuvo un amor central que lo paró en el mundo.
1: Bueno, eso se ve después más adelante cuando lo quieran abordar, pero eso a nivel ejecutivo se ve mucho. Está el que crece desde su habilidad y desde su proceso, y el que crece desde la falta y desde lo que le marcaron todo el tiempo que no tenía. Y eso después en el liderazgo se nota.
0: Uy, qué buen tema, qué buen
1: eso después
0: tema.
1: Se nota, se nota, pero es muy evidente.
0: Ese es un lindo tema hasta para evidente. Un paper, ¿no? Qué lindo tema, qué lindo tema. ¿Desde dónde lidero, no? Si desde la falta, tremendo. Tremendo, acá está Ruti tomando nota para que no se nos vaya el tema.
2: No, sí, no. Sí, porque no, después cuando me atrapó también, está muy bueno.
1: Y después, si querés, te contesto, tenía dos. Eso fue antes.
0: Okay.
1: Y durante el proceso de coaching, o sea, el proceso de aprendizaje de coaching, lo que me pasaba era que yo entraba a una comunidad súper heterogénea y capaz que yo estaba esperando mucho, bueno, explícame cómo. ¿Entendés? O sea, no, ¿cómo es la conversación? No, no, decímela ahora. Ahora, claro, en la claro. Primera semana que estoy cursando Ontología 1.
0: Claro.
1: Un abrazo a Mirna. Yo era como que estaba. Digo, bueno, acá me voy a tener que adaptar, sí o sí, porque los tiempos no los pongo yo, el tiempo lo pone mi proceso. es 3 años, pero pueden ser 6, 8. Eso es lo que muchas veces hablo con, inclusive con coaches que ya se recibieron y todo, estamos en la misma, y me dice, yo todavía me siguen cayendo fichas de cómo es, de los principios y postulados.
2: Y esto, ¿y cómo fue ese proceso de saber esperar, ¿no? De decir, a ver, acá hay un proceso, no hay respuestas, ¿no? Porque el coaching es eso, no hay respuestas. ¿Cómo fue ese proceso de decir, bueno, a ver, me voy a adaptar a los tiempos?
1: No sé si me empecé. Sí, fue como, bueno, esto va a ser duro, pero yo lo elegí. Entonces, bueno, el tiempo lo va a determinar mi proceso. A ver cuánto. No tenía mucho que ver con. Porque eso es lo lindo de la formación. A vos te habrá pasado. Vos ves derechos reales, por ejemplo.
0: Sí.
1: Vos tenés dominio, ¿no?
0: Sí.
1: Y vos vas ahí, vos ¿lo sabés o no lo sabés? Cuando agarrás ontología del lenguaje, te das cuenta que no importa lo que sepas, sino que importa, no importa es solamente eso que lees, sino que lo pases por el cuerpo, que lo sepas identificar en el que viene y que además lo sepas acompañar a eso. O sea, hay como una, es cuando vos entendés eso, que la carrera de coaching no es algo tan tradicional, o sea, no pasa por, o sea, es una de las partes de estudiar, pasa por la educación tradicional. Pero sí, después tenés que ir muy al proceso.
0: Totalmente.
1: Y eso no depende del cuatrimestre ni del profesor. Depende de vos.
2: Sí. Se me viene una pregunta que es un poco desafiadora, capaz, pero te veo capaz de poder responderla.
1: Hazla.
2: Esto de un momento puntual en donde tu hambre de saber lo pudiste frenar y dijiste: bueno, voy a esperar a ver qué dice mi proceso. Algo puntual que hayas dicho. Sí. Quería esto, pero llevaba tiempo saberlo.
1: Sí, me pasó con una materia puntual. Tuve como una especie de incomodidad. Donde yo estaba segurísimo de que la otra persona estaba haciendo un salame. Y después me di cuenta que era yo el que, o sea, sí estaba haciendo un salame, pero era yo el que tenía que saber cómo capitalizar ese momento. Y me acuerdo siempre de eso.
2: El valor de mirarte, eso escucho ahí.
1: De las dos cosas. De mirarme. A ver. Entender que no es lineal muchas veces las cosas. Es como, ¿quién soy yo conmigo? ¿Y quién soy yo conmigo cuando estoy con otro que me hace sentir incómodo? ¿Qué querés? ¿Tener razón o ser feliz? ¿Viste? Es como... hay momentos donde vos tenés que soltar.
2: Es valiosísimo.
1: Es como tenés que soltar. Y yo soy tipo, estaba haciendo como tipo un pitbull, ¿viste? No, este está equivocado, entonces lo muerdo y no suelto. Y me voy a hacer todo para que se dé cuenta que no. No. Y ese fue un muy buen aprendizaje. Fue más allá de que el momento en el que sucedió lo que eso que a mí me estaba sucediendo, que me parecía súper incómodo y que no era así... y bueno, fue tal así que pude después, cuando recursé la materia, poder ver algunas cosas más. Pero tomar decisiones en ese momento de medio como caótico, donde decís, pero che, ¿es él? ¿Soy yo? ¿Qué me pasa? Bueno, no, eran las dos.
0: Eran las dos, claro, porque es sistémico.
2: Es sistémico.
0: Uno es en tanto el otro es en tanto uno, y esto que parece tan fácil de decir, no es nada fácil de aceptar cuando te estás apretando el zapato. Porque decís, pará, escúchame, ¿qué es esa manera de...? No entiendo.
1: Porque yo desafío. Yo soy así porque desafío. No. Vos me vas a desafiar hasta donde yo te deje desafiarme.
2: Y este registro que quedó de esta situación puntual, ¿te sirvió después afuera?
1: Sí, porque la vida no por lo menos en la mía, yo siempre hablo de mí, hay un montón de gente que simplemente es, y hay otras que se preocupan mucho para que generar un impacto en vos positivo, y hay otra que no le importa nada. Entonces vos, ante esa gente que no le importa nada, que está parada desde el ego, que está parada desde querer tener razón, y bueno, vos ahí tenés que ver, tenés que evaluar ¿qué vas a hacer? ¿Vas a querer cambiarlo? ¿Vas a querer acompañarlo? ¿Te vas a ir? ¿Qué vas a hacer? Bueno, yo siempre voy a ese momento y digo, ah, ¿te acordás? Esto que estabas a flor de piel, porque encima de eso, en la formación vos te pones a flor de piel, si empezás a mirar un montón de cosas, y vos decís, no, y después cuando lo llevas a un espacio de trabajo, decís, bueno, a ver, pero ¿por qué este me cae mal? ¿Qué fue lo que me dijo, lo que es? ¿Quién representa? Bueno, ese es un poco el proceso, y eso es súper, súper aprendizaje, porque... Si yo te digo, decime 10 personas que te caigan bien, capaz que me decís 3, 5. Sí. Decime cuántas te caen mal y automáticamente me haces sacar la lista. Pa, pa, pa, pa.
0: Sí, esa lo tengo hasta pensado. La tengo, te lo digo así, hasta tengo comprado un, ¿cómo se dice? Cosito donde le tira tiro al blanco.
2: Qué hermosa distinción la de validación, ¿no? Validar al otro en su ser y poder decidir. ¿En dónde voy a gastar energía y en dónde no?
0: Sí, además
2: ¿no?
0: Esto, ¿no? Que está esa pregunta que está por debajo de lo que nos está contando Ezequiel, que es, sí, a mí me molesta este personaje, yo le muevo algo a este personaje, claramente, pero espera, no importa lo que me pasa a mí. O sea, ¿qué me trae para mí? O sea, ¿qué puedo aprender de esto? Digamos, ¿qué tiene que ver conmigo esto que está pasando? En el sentido de culpable ni nada por el estilo, sino, para, ¿qué me está diciendo?
1: Ahí empecé a decir, yo tengo una bitácora. Para lo único que uso lo analógico hoy es para hacer, cuando hay algo, involucramiento emocional. O sea, ahí escribo, ¿no? Porque no me sirve el celu. No sé si les pasa a ustedes.
2: Sí, también, sí. Me encanta.
1: Pero en ese momento, yo me acuerdo, si voy a esa bitácora, dije, yo esto no lo quiero, yo no quiero ser así. Yo no quiero ser ese coach. A ver, corriendo lo personal. No abocando a él como o a ella como persona.
2: Total.
1: Sino diciendo, yo no quiero ser este, no quiero reflejar esto. No quiero ser así. No. El desafío pasa por otro lado. Se puede hacer amorosamente. Entonces vuelvo a la M. Vuelvo a Marcelo, vuelvo a Nilda, vuelvo a Bonnie, que en ningún momento me dijeron nunca una mala palabra y me condicionaron una manera de ser que va con los valores, con ser bueno. Pifiarla seguramente, pero decir, che, la verdad que la pifié. Yo he tenido compañeros que hoy, que al principio nos llevábamos mal y hoy nos llevamos perfecto. Y se ve la diferencia, porque el entender al otro, el comprenderlo y el simplemente acompañarlo si él quiere ser acompañado y tener relación si él quiere, si la otra persona realmente está dispuesta, porque no todo es blanco o negro, o sea, vos te vas a relacionar con gente que capaz que es más, te puedes perder de aprender muchas cosas si solamente te relacionas con la gente que te hace sentir solamente cómodo, te dice que sos un genio.
2: Qué valioso todo lo que estás compartiendo. Me encanta. Nos tenemos que ir, son las 14, nos tenemos que ir a la tanda institucional. Gracias a los que están ahí conectados. Si quieren dejarle acá mensajitos a Ezequiel, comuníquense con nosotros al 1173-624850, 1173-624850, y le pueden dejar sus saludos, que él acá seguramente los va a escuchar y recibir con mucho amor. Nos vamos a la tanda institucional y una musiquita y volvemos con más Aire Coaching.
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0: Y acá estamos volviendo, volvemos a pedirles que se comuniquen al 11 73 62 48 50, 11 73 62 48 50, para dejarnos mensajes, para compartir lo que les pasa con lo que fuimos conversando, para dejarle un mensajito de amor, de gratitud o de preguntas o curiosidad a Ezequiel.
1: Acá llegaron mensajitos. Hola Ruth y Laura, qué lindo el equipo, excelente programa. Gracias Emilce por estar ahí del otro lado escuchándonos, nutriéndote y compartiendo con nosotros este momento.
0: Bien, anímense, manden mensajitos, anímense. Me quedé pensando con todo lo que venimos hablando y reflexionando, ¿no? De la antología, del estudio, del proceso, de los antes y después que hemos vivido. Que ahora te estás dedicando, Ezequiel, fundamentalmente al coaching ejecutivo y en el marco organizacional. O sea, sí, estás usando todo lo que te venís preparando y mucho más después de que te recibiste para trabajar en las organizaciones, fundamentalmente con ejecutivos.
2: Sí.
0: Y en el bloque anterior dijiste algo re interesante, de que se escucha con mucha claridad cuando un líder actúa desde lo que le falta o actúa desde su ser, desde lo que viene elaborando, ¿no? Primero contanos cómo, ¿por qué te dedicaste especialmente a los ejecutivos? ¿De dónde te vino tu vocación para ese, para esa población en particular?
2: Bueno, yo arranqué en mi adolescencia, cuando terminé la secundaria, fui a estudiar administración de empresas.
0: Ok.
2: Estudié y me di cuenta, después de una conversación con un profesor que hasta el día de hoy lo respeto mucho, y me dijo, mirá, me dice, en base a todo lo que nosotros hablamos, pues siempre nos tomamos un café y a medida que íbamos, yo iba pasando los cuatrimestres, siempre nos juntábamos a tomar un café. Entonces, él en un momento me dice, bueno, vos querés que yo siempre sea directo con vos. Sí, me dice, bueno, vos tenés un marcado perfil emprendedor. Me dice, vos en las corporaciones te vas a aburrir. Me dice, y aparte tenés muchos conflictos con la autoridad.
0: Bien, bien.
2: Entonces bien. Me dice, vos al líder, vos lo validás. Me dice, y está buenísimo. Me dice, pero vos al líder lo validás, lo medís, todo el tiempo lo estás midiendo. Y porque después de haber hecho, porque era profunda la charla, o sea, la que teníamos. Entonces me dice, yo creo que vos, siendo emprendedor, me dice, te puede ir muy bien. Y creo, y es más, yo le había llevado un proyecto en ese momento. Y bueno, y empezó como, ahí como fue como que, ¿vieron cuando vos como que buscás, estás buscando qué vas a hacer?
0: Sí.
2: ¿No? Creo que una de las maneras, uno de los momentos más duros en la vida de cualquier adolescente es cuando va a elegir la carrera, ¿no? Sí. ¿Qué va a hacer? Yo lo tenía muy en claro, que yo siempre a mis abuelos les decía, yo quiero ser empresario. Y no sabía, estaba enamorado de esa palabra. Y bueno, me empecé a formar y lo que tiene de bueno es que bueno, te encontrás con este tipo de profesores que te hacen pensar mucho, te hacen dar cuenta cuáles son tus habilidades, qué es lo que, o sea, te fomentan que seas, que, libros para leer, y ahí te empezás a enamorar, empezás a leer bibliografía y a veces el gran chip que uno hace, y acá empieza como esto del coaching, mucha bibliografía está planteada para un esquema, si querés, americano de implementación. O sea, las organizaciones, mucha bibliografía está planteada desde lo que es Estados Unidos como mirada, ¿no? ¿Qué te empieza a pasar? Que el americano, el norteamericano, no es el argentino.
0: Tal cual.
2: Entonces, y el argentino no es el chileno, y el chileno no es el uruguayo, y cada uno tiene, ¿no?, sus, como sus cosas particulares. Uh-huh. A mí, lo que me empezó a pasar en base a esto fue que, ahora volvemos más al presente, cuando yo empiezo a hacer las conversaciones de coaching, los amigos que yo tenía de la facultad, los amigos de mi entorno y el tipo de amigos que yo tenía eran o de organizaciones,
0: claro,
2: o emprendedores. Que les, es más, hay uno en particular que nunca quiere que lo nombre, pero es un tipo que era como, es como siempre lo miro a él, porque es, tiene una manera muy, desde chico ya fue así, desde que nos conocemos, y tiene muchas cualidades que yo inclusive tomo y las aplico. Pero lo que empezó a pasar en ese momento fue que, claro, las conversaciones que hacemos de práctica para rendir, las empecé a tener con Ruth y con Laura, personas. Sin embargo, después empezó a pesar que vos eras abogada. Entonces, si yo hubiese estudiado, claro, la carrera de abogacía, me hubiese dedicado al coaching para abogados.
0: Para abogados.
2: Entonces, acá es como algo, fue algo como casual, fue de, y eso es un, eso es algo que sí quiero hacer hincapié y se lo regalo a todos. Denle mucha bola a su entorno, porque su entorno siempre condiciona. Siempre, o sea, si vas a tener, si vos tenés una familia de deportistas, y lo más probable es que empieces a abordar el coaching deportivo por una cuestión de lo que tenés a mano. Entonces, yo tenía a mano eso. Entonces, ¿por qué defiendo mucho el coaching ontológico dentro de la, dentro del ejecutivo? Porque el ejecutivo ya, ya está formado.
0: Sí,
2: con sus
0: años,
2: habilidades.
0: Sí, años.
2: No le vas a, no le vas a traer nada nuevo a menos que él te contrate justamente para eso, y en todo caso no estaría siendo un coach, estaría siendo un consultor. Entonces, yo lo primero que defino cuando tengo una, cuando tengo una entrevista con un nuevo cliente es que, che, decime qué entendés vos por coach. Porque yo no voy a venir a mirarte tus KPI ni tus OKR, no. Eso lo va a hacer el consultor. Y eso, eso es otra etapa del negocio. Entonces, primera distinción, si querés.
0: Sí, sí.
2: Es, yo coacheo al ejecutivo. Yo coacheo al dueño de PyME. Yo coacheo al que tiene un ¿cómo se llama? Toma decisiones a nivel de jefatura para arriba.
0: Bien.
2: O sea, ¿quiénes son mis clientes? Emprendedores de distintas industrias, pero son de emprendedores, de ejecutivos, de jefaturas para arriba, y además dueños de pymes. ¿Sí? Yo abordo primero, las primeras, te diría, tres conversaciones, es conocernos, conocerlo a él. Recién ahí empezamos a ver qué es lo que él realmente necesita. Porque si el tipo necesita tener más ventas, yo no soy el indicado.
0: Claro, ahí necesitaría un consultor comercial.
2: Que te lo traigo.
0: Claro,
2: porque lo tengo.
0: Claro, claro, claro.
2: O sea, es parte de nuestro proceso, lo tengo. Pero primero veamos qué es lo que necesitas. O sea, por eso defiendo tanto lo ontológico, porque a veces que le, el que escucha, creo que a veces le va a pasar, y si no, esté como en alerta en eso, que muchas veces el que está formado como ejecutivo dice, no, el coaching ontológico no, porque perdés tiempo. Ok, perdés tiempo. Bueno, vamos a suponer que eso, que esa, que vamos a suponer que eso es verdad.
0: Sí.
2: Bueno, entonces vos, te tomo como ejemplo. Vos tenés un estudio con, tenés un estudio jurídico,
0: sí,
2: ¿no? 10 personas. Significa que vos no estás teniendo resultados porque solamente no implementás lo procedimental.
0: Claro, eso es.
2: Si, no, si vos, vos sacás lo ontológico porque perdés tiempo, pasamos a lo procedimental. O sea, es netamente tayloriano.
0: Sí.
2: Es de tiempo, de cosas, de ejecución.
0: Sí.
2: Bueno, entonces no, no me necesitas a mí. Necesitas a alguien.
0: Sí, quemarme un sistema, un proceso.
2: Que se siente con tu. Claro, necesitas a alguien que te termine el proceso y todo. Ahora, si vos comprendés, como siempre digo, que es EIP, yo trabajo en eso. EIP, emocional y procedimental. Entonces, yo te abordo a vos en toda tu transformación emocional para eso.
0: Claro.
2: Porque, ¿cómo sé si vos no te estás llevando mal con tu mujer y eso lo traes a tu trabajo?
0: Totalmente.
2: Capaz que no necesitas, capaz que vos desde tu liderazgo no necesitas solamente la solución procedimental. Sí, eso va a ser un estadio más adelante. Pero el primero, en tu transformación, en que tengas ganas de seguir yendo a trabajar. ¿Con quién lo abordás?
0: Vos a veces, Ezequiel, que me hiciste acordar, yo en una época trabajé mucho como coach ejecutivo. Uh-huh. Y cuando trabajábamos algunas habilidades que se quejaba el ejecutivo, como por ejemplo el manejo de su tiempo, algunos de ellos lo que tenían era serios inconvenientes con volver a su casa. No querían volver a su casa. Entonces se estiraban a más no poder, se ríe porque ya le debe haber pasado, el tiempo en el espacio laboral o profesional, porque hasta que encontraban alguna alternativa, entre comillas, amorosa, o la vivían dentro de la propia empresa o lo que fuere, no querían volver a su casa porque se estaban llevando mal con su pareja, con su familia, estaban teniendo serias dificultades, no estaban abordando ese tema, ni qué les pasaba a ellos en relación a que, claro, en la empresa se hacía todo lo que ellos querían, pero cuando llegaban a su casa tenían que negociar, tenían que hacer propuestas, tenían que hablar con su par, y todo se le complicaba un montón y arrastraba un montón de temas relacionales, personales, de quien él era o ella era en ese momento, y que si no nos metíamos ahí era muy difícil trabajar lo concreto y procedimental, como vos decís.
2: Tengo la explicación también de por qué todos los que me dicen en algún momento, no vayamos por lo ontológico. Ok, le digo, ¿sabes lo que es? ¿Por qué decís no coaching ontológico? Y no, porque perdemos tiempo. Ok, ¿desde dónde perdemos tiempo? O sea, vamos a las bases. ¿Qué es el coaching ontológico? Y no sé, es conversar, ¿no? Tenemos que conversar. Bueno, está bien. Fenómeno. Eso es lo que vos interpretás. Bueno. Parte de este proceso de aprendizaje es que vos empieces a resignificar lo que crees. Porque claramente, si vos generaste... Ninguno de los ejemplos que voy a dar no tiene nada que... ¿Ustedes me entienden? No tiene nada que ver con ninguno de los clientes.
0: No, tranquilo.
2: Pero vamos a ir a... con ejemplos puntuales.
0: Sí, porque hay generalidades que a veces se repiten, sí, y que uno aprende.
2: Sí. Pero bueno, entonces, ¿cómo sé si tu efectividad no está siendo, como dijiste vos, tus ingresos no se están viendo el reflejo de tu trabajo? ¿Cómo sabemos si es que vos tenés un problema de comunicación o hay otra cosa? Porque no es, no es que el coach ejecutivo viene en un helicóptero, llega a tu empresa, se baja, es Iron Man y te dice, este ajuste, listo, vos empezaste a producir.
0: Exacto.
2: No viene por ahí, no es por ahí, es lo primero que se tienen que dar cuenta, no es por ahí. Y el que estuvo 2 minutos sentado en una mesa, en un asado, con 4 emprendedores, se van a dar cuenta que la raíz del trabajo y del proceso pasa siempre por lo emocional, siempre. Y a veces te diría que es más difícil cuando vos tenés que sentarte y decir, no, esto no es un tema para que trates conmigo, esto lo tenés que llevar a terapia.
0: Totalmente.
2: O sea, esto no lo vas a trabajar conmigo. Nosotros vamos a trabajar otro tipo de cosas. ¿Cuáles vamos a trabajar? Después de estas 3 conversaciones que tuvimos, vamos a trabajar esta y esta. ¿Te parece? Ahí es donde cambia un poco con lo ontológico, porque tenés que tener un mix. Claro. Hay un mix. No es netamente ontológico, pero la raíz sí la es, porque un tipo que está teniendo un conflicto claramente te está llamando para que vos lo soluciones con él. Después tenés el tipo que te pone más responsabilidad a vos, como para sacarse responsabilidad a él y decir, bueno, no, yo ya, ante mis socios, yo ya tomé coaching. Y otra de las cosas que me pasa bastante ahora, más seguido, es que el que me contrata porque él quiere hacer el proceso, no porque lo sponsorea una organización. También tiene que ver porque no es mi nicho. O sea, yo no trabajo con multinacionales gigantes donde tengo como que aplicar para, sino que trabajo más con los que son muy parecidos a mi proceso.
0: Claro, lo que sucede es que hay que modificar a veces e intervenir en, como ejecutivo, en tus propios procesos conductuales, en tu propia manera de mirar a tu gente, en tu propia manera de ver si esos resultados que

0: te propone la dirección están en línea o no con tus valores. Y eso todo es ontológico, todo tiene que ver con el ser de la persona, con su manera de plantarse, con qué cree y qué no cree, con qué de sus creencias le colabora para cumplir sus objetivos y qué hoy esas creencias le están obstaculizando sus objetivos. Entonces realmente es re valioso que puedas mirar primero al ejecutivo como una persona, además de como un ejecutivo.
1: ¿Qué es lo que es? Mucha gente se enamora del, viste, a veces me pasa en algunas pymes, más que nada de las que son de industrias duras, tipo metalúrgica, sí, puntualmente, que lo ven al dueño, lo ven como un semidios, sí, porque no se le puede decir nada, no sé. Bueno, ahí te está hablando de una asimetría en la comunicación. Y hay cosas que hay que observar, no son fáciles, pero siempre se arranca desde la persona. O sea, estaría buenísimo poder tener una caja de herramientas donde yo te diga, bueno, se te salió la cubierta del auto, listo, acá tenés la llave de cruz, claramente no pasa por ahí, porque los mejores, los que yo reconozco y los que yo observo como ese tipo de coach que quiero ser, no trabajan así.
2: Y en tu experiencia, ¿no?, con esto, este tipo de procesos, y vos trabajando, innovando en esto de meterlo ontológico, ¿ves resistencia o ves apertura en cuanto a esta forma que vos proponés? Que se está innovando, ¿no?, porque por algo se están empezando a trabajar las habilidades blandas, pero vos, cuando propones esto de decir vamos por este lado, ¿qué es lo que intuís o puedes observar en del otro lado?
1: Hay una tendencia del mismo del argentino de estar muy predispuesto al psicoanálisis. Entonces, cuando uno está tan predispuesto a querer hablar y que lo escuchen y resolver, eso a nosotros nos derrama muchas posibilidades. Si bien siempre tenemos que estar marcando la diferencia de que nosotros no venimos a suplantar a nadie, sino que al contrario, tenemos mucho respeto. Por ejemplo, yo hay muchas cosas que a veces las abordo y le digo, che, hablemos con tu, a ver si dentro de lo que vos estás tratando, dentro de lo con tu psicólogo, si esto lo podemos ver. Yo le pido permiso en algunos casos. No es que voy, me meto igual y, porque vos imagínate la cabeza de una persona que está abordando un proceso con alguien, con un psicólogo, puntualmente. Y vos te va a preguntar capaz sobre eso mismo que está trabajando con el psicólogo. Sí. Entonces, para que eso no pase, y ser, yo por lo menos estoy adherido al código ético de ICF. Dentro, como dice mi mujer, dentro de la norma todo, fuera de la norma nada. Entonces, yo te freno y te digo, no, esto no. Sin diagnosticar, sino esto no lo podemos tratar acá. Tenés que verlo de otro lado. Entonces, pero yendo un poco a la pregunta, tenés mucha predisposición de la gente a querer ser escuchada y a querer resolver. Entonces eso, la resistencia siempre hay, pero la resistencia se empieza a producir más cuando vos ya haces el primer análisis, vas proponiendo lo que vamos a hacer, y la resistencia pasa por el no hacer lo que hay que hacer o con lo que te comprometiste que ibas a hacer. Ahí es donde nos ponemos los guantes.
2: Pero hay cierta apertura a entrar al proceso, por lo que escucho. O sea, están dispuestos a decir, bueno, a ver, si propones esto, querés entrar a estos espacios, te permito. Si vas más allá, te pongo un stop, pero escucho que hay apertura a este tipo de procesos.
0: Sí, sobre todo, como dice ese, porque son personas que lo contratan porque se dan cuenta que necesitan hacer un proceso.
1: Claro, porque entienden que hay algo que, a ver, puede ser coaching, puede ser yoga o puede ser origami. Él no sabe en realidad qué es cómo, pero le dijeron, le contaron, y acá, punto número dos. Esto también, porque a mí también siempre me gusta, cuando nos juntamos a comer con compañeros, colegas, lo que sea, no sé si a ustedes les pasa, pero es, che, ¿y vos cómo hiciste tus primeros clientes?
0: Claro.
1: ¿Cómo haces los clientes? ¿Cómo los haces? Entonces es, bueno, abordar primero tu entorno, que todo el mundo sepa.
0: Sí.
1: qué es lo que estás haciendo. Después,
0: ¿qué te dedicas?
1: Después, trabaja mucho en boca en boca. Y en su momento me he juntado especialmente a hacer asados para contarles a mis compañeros y a mis ex, no de la formación, sino a todos los demás, che, ¿ustedes saben lo que es el coaching? ¿Por qué? Porque después de haber tenido una formación, de haber ido a un seminario, me di cuenta que muchos interpretan el coaching de una manera que no es, o le asignan una explican lo que es el coaching ejecutivo desde un lugar donde no es eso que están pensando que es.
0: Sí.
1: Entonces, es parte de nuestra responsabilidad empezar a contarles qué es el coaching ejecutivo.
0: Sí.
1: Y que la palabra ejecutivo viene de ejecución, no viene de darle un superpoder a alguien que, él es como ese ejecutivo. Yo te digo ejecutivo y a mí se me viene así. Vos me decís ejecutivo. Mercedes-Benz, casa en el country, mega formación, viajó, conoce un montón, está recontraformado. Esa es la evolución que uno tiene de un ejecutivo.
0: Sí.
1: ¿No? Y está recontraformado. Ahora, pará. No todos son así.
0: No, claro que no.
1: No, eso es una. O sea, te lo. Ni hablar de lo que uno cree que es un ejecutivo dentro de una mega organización. ¿No? Que ahí quizás tendríamos que conversar, podríamos estar horas hablando con otra persona que, por ejemplo, que yo también intercambiamos, porque yo hago lo que es, de vuelta, emprendedores, startups, pymes, y hasta ahí llego. El que hace organizacional me dice exactamente lo mismo, nada más que el método de implementación es otro. Es más burocrático, estás más pendiente de cómo el sponsor te mide.
0: Totalmente.
1: Todo el tiempo. Y a veces.
0: Te mide y mide al cliente que vos estás teniendo porque lo estás sponsoreando. Entonces, si te propuso trabajar 4 o 5 cuestiones que quieren que mejore, te las empieza a medir porque no va a invertir el dinero sin saber que esa inversión le va a rendir su fruto.
1: Bueno.
0: Digamos.
1: Ahora, si me permiten un poco, acá sí empiezo a ser como. No voy a ser políticamente correcto y voy a dar como mi opinión. Yo corro del cliente que te propone que vos hagas coaching para generar una falsa ilusión de que tienen una organización súper horizontal y yo tengo algo tipo Google. No, pará. O sea, eso es lo que vos de alguna manera estás mirando o querés, por la razón que sea, querés vender, ¿no? Bueno, pero hay una explicación atrás de eso. Entonces, yo salgo corriendo de las personas que quieren que yo implemente el coaching para enmascarar su verticalidad. No, o sos realmente colaborativo y dentro de tu misión, visión y valores le asignás mucho de tus valores y de tus procedimientos a que la gente realmente esté bien y que trabaje desde su máxima capacidad de exploración y todo, y esperás ese tipo de procesos, o estás diciéndome enmascaradamente, che, vení, aplica coaching porque yo quiero que produzcan más estos pibes.
0: Claro.
1: Bueno, no,
0: claro.
1: Buscate un consultor. Yo no hago eso. Mis convicciones son otras.
0: Bien, acá voy a aclarar un poquito para el público que no sea del coaching. La diferencia entre un coach que se va a meter a ayudar a que veas determinada, te acompaña a que veas determinadas cosas que te pueden colaborar para mejorar tus procesos, y un consultor que te dice cómo lo tenés que hacer, ¿no? Es una enorme diferencia. Una cosa es que el coach te diga, vos no vendés porque tenés un tema con el dinero, vamos a trabajar el tema que tenés con el dinero. Y otra cosa muy diferente es el consultor que te mide los valores, te dice a qué precio tenés que ponerlo en el mercado, cómo es tu competencia, cuáles son tus canales de venta, etcétera, etcétera. O sea, son dos miradas muy diferentes. En una veo desde lo comercial o desde el marketing, porque vendo o no vendo, supongamos, y en la otra el coach trabajaría conmigo, en este caso, si viene un coach a trabajar conmigo, es ¿qué te pasa a vos con que aumenten las ventas? O con producir determinada cantidad de dinero, o con desafiar de donde vos venís.
1: Y además sumar a que no es un espacio solamente conductual.
0: Totalmente.
1: No es tipo Pavlov. yo te muestro la galletita y vos,
0: y vos y,
1: claro, no, no es así. Por eso yo digo, es, a ver, de vuelta, desde mí. Quizás hay otros que lo hacen y les va súper bien y tienen, bueno, nos sentaremos a debatir desde mi nicho y desde mis posibilidades y desde mi formación. Yo lo abordo así. ¿Fue efectivo? No sé, habría que preguntarle a los clientes.
0: Claro.
1: Yo lo que sí sé es que los procesos, muchos que arrancaron diciendo, no, pues yo necesito procedimental, de 10 que abordan el coaching como algo procedimental, lo terminan, terminan como pidiendo o abordando procesos netamente ontológicos.
2: Claro. ¿Viste? Bueno, entonces ahí se escucha una apertura bastante importante. Claro. Hay mucho trabajo por hacer.
0: Claro, pero incluso ahí hay una decisión del propio ejecutivo.
2: Eso.
0: Que no quiere más el sponsor, que quiere trabajar para él crecer, para ella crecer, para conseguir los resultados que quiere, que no son solo los de la organización a veces, ¿no? Sino los personales. Porque a veces puede haber una diferencia si yo trabajo en una organización en que no macheen los objetivos de la organización con los propios. Si yo soy el emprendedor, si soy el dueño de la organización, si soy el empresario, todo tiene que ahí estar articulado porque yo soy la mirada de esa empresa. Pero si yo trabajo en una empresa donde soy un ejecutivo y la empresa me está proponiendo algo que se está pegando de patadas con mi organización personal, y ahí tenemos un tema.
1: A ver, yo porque no me quiero poner técnico, porque no quiero, no sé quiénes nos están escuchando.
0: Tal cual.
1: Pero también está bueno para decir, che, este habla todo esto, bueno, a ver, para con el humo, tirame cosas
0: concretas.
1: Tirame cosas concretas. Si vos empezás a leer la bibliografía de todos los que hacen coaching ejecutivo organizacional, lo pones a. Ah, otra cosa. Muchos dicen, yo quiero implementar las cosas. ¿Viste Tony Robbins? Te dicen, ¿viste? Bueno, sí, pará, pero ¿qué querés implementar de eso? Porque también esa palabra que dijiste, resistencia, también está dentro de nuestra, tenemos como una, dentro de lo más humilde posible, pero tenemos que, tenemos como la responsabilidad de hacer docencia del coaching. O sea, de que el otro entienda lo que es el coaching. Porque tenemos muchos referentes que hicieron cosas horribles en nombre del coaching. Y entonces tenemos como que estar, tenemos como la responsabilidad de mostrar dentro de lo más empíricamente posible eso de lo que estamos hablando. Una vez que hice esta salvedad, vos cuando entregás, cualquiera que empieza a abordar la parte ejecutiva, el primer autor que va a encontrar, el primero, cuando ve en la empresa consciente, es Fred Kaufman. Que más allá, yo soy, ya claro desde qué lugar me paro, para mí es uno de los autores más importantes y es el que yo de alguna manera sigo y recomiendo todo tipo de formación referida a Fred. ¿Por qué? Porque él habla también, vos fíjate, el que le sigue la carrera, ¿no? El que está, le gusta lo ejecutivo, se va dando cuenta como la transformación de él va hacia inclusive casi lo metafísico. O sea, él empieza a darse cuenta de un montón de cosas que tienen que ver con el bienestar de lo que estás haciendo. Porque no es solamente lo que haces. Y acá es donde se empieza a ver como olor a humo. Y acá es donde hay como que hacer el primer hincapié. A ver, vos me llamás a mí. Yo, como todos saben, si no tiro el chivo, @torocoaching, ese es mi Instagram.
0: @torocoaching.
1: Sí, ese es mi Instagram. Y la parte ejecutiva se llama APR. Executive. ¿Saben por qué se llama APR? A propio riesgo.
0: Ah, me encantó a propio riesgo.
1: Porque me encantó. A propio riesgo, nadie nunca me lo. A propio riesgo es en honor a uno de un amigo mío que yo quiero mucho y que desde que escuché esa frase en un contexto que él la dijo, dije, esta así se tiene que llamar la cosa. Y bueno, es un homenaje a él. Así que, Jorgito, si me estás escuchando, te mando un abrazo. ¿Por qué es a propio riesgo? Porque es a propio riesgo ingresar en una zona que te vas a tener que desafiar sí o sí y va a haber riesgo. Va a haber riesgo buenos y malos. Va a haber riesgos que te pueden llevar a que vos cambies y requiere de un riesgo, y va a haber también, está en riesgo, inclusive hasta se pone, y esto estoy completamente seguro, antes estaba medio inseguro sobre esto, pero ahora está el riesgo inclusive de que tu

0: una cosa, pero en realidad es otra y perdés esa coherencia. Uh-huh. Eso es lo que hay que trabajar. ¿Entendés? Porque el líder es como una locomotora. Tira, se tiene que mover. Pero una cosa es que se mueva con hacia dónde se va a mover. Uh-huh. Y cómo se va a mover. Entonces, nada, capaz que a mí, ahora que pienso, me ayuda mucho esto de como de pararme desde una certeza de que sé lo que funciona. Y aparte porque estuve criado por un padre que muy exigente, con mucho déficit de comunicación. Igual lo quiero, ¿eh? Lo quiero como un papá.
1: Que me estás como si fuera tu padre.
0: Como si fuera mi papá. Y como es, no, y muy exigente, muy de la comunicación vertical, y bueno, vos entendés que sí, eso funciona. Realmente funciona, pero no se puede liderar desde el temor, qué va a pasar, sí,
1: menos todo el tiempo.
2: Como decías, hay que allanarse los tiempos o te quedas ahí en el camino. Qué interesante lo que estamos hablando. Gracias a los conectados, se han sumado ahí, resultó interesante. Están pasando los links. Manden saluditos, contanos desde dónde nos estás escuchando. Acá si le dejas saludos a nuestro invitado, se los mandamos también. Vamos a ir, se nos pasó el tiempo, ¿eh?
0: Sí. Ahora, ¿cuándo viene el que sabe de coaching?
1: En un rato.
0: Tiene 20 minutos más.
2: Suyo. No se me da el humilde. Vamos a ir a escuchar una canción y seguimos con más Aire Coaching por FM Fénix 100.3.

0: Acá estamos volviendo, reinteresados en todo lo que estuvimos viendo. Hicimos un paneo por el coaching, por lo ontológico, con cómo aplicar todo esto al espacio de las organizaciones, en particular a los ejecutivos, en un antes y después de lo que nos fue pasando en nuestras vidas, ¿no? A todos nosotros y los que están del otro lado, que seguramente se acordaron de cantidad de cosas que les han pasado con o sin el estudio del coaching. Todos tenemos en nuestras vidas antes y después. Y me quedé pensando, gracias a la conversación con Ezequiel, en cuánto he tenido a veces intercambios, a veces contratado por alguna organización, en donde el equipo de trabajo de un líder muy... Me ha tocado conocer líderes muy copados. Por ejemplo, había uno que era un líder extraordinario, era director de marketing. Y el personaje tenía siempre equipo de mujeres, porque las mujeres le respondían muy bien. Entonces decía, tengo la puerta abierta para que entren. Le costaba un montón decir que no. Se estaba quedando hasta cualquier hora, hasta que en un gran evento que hace en Colombia, tiene como una especie de surmenage y lo traen en camilla a Buenos Aires. Ahí me contratan para coacharlo. Se iba de rosca en lo que hacía y su equipo. Entonces, lo primero que me dijo, yo pensé que me iba a hablar de su surmenage, de que no daba más, de que estaba agotado, cómo organizaba su tiempo. Me dijo, lo más difícil para mí, Laura, es liderar mujeres, porque más de una de ellas se sienten presionadas o tensas, lo que sea. Vienen, lloran y yo no sé qué hacer con eso. Una cosa hiperhumana que no tenía que ver con sus resultados, ni con sus números, ni... Entonces empezamos a trabajar temas que tenían que ver con su tiempo libre, con su vida relacional, como hablamos a veces los coaches, con su propia rueda de la vida, en qué espacios estaba pudiendo ser equilibrado y en cuáles no, porque no cualquiera termina volviendo de un laburo al que lo mandan a hospitalizarse, ¿no? Camilla, plin, ¿no? Con presión alta y todo esto. Entonces, trabajó un montón de temas. Era bastante distante, era danés, además, así que no formaba parte de una cultura nuestra un poco más querendona, por decir.
1: Claro, de ahí venía esa parálisis.
0: Esa cosa que le pasaba cuando se le emocionaban las personas. Y fue muy interesante el trabajo que hizo en sí mismo, muy profundo. Y era como recién comentaba ese, tenían que ver con, obviamente, temas de su trabajo, de cómo él ejecutaba, pero que también tenía que ver con temas que él tenía que ubicar internamente y acomodarlos. Y ahí es donde una vez le dice, bueno, entonces estos temas, tema A, B, C, D, tenés que ir a terapia, amigo. O sea, esto no se trata en coaching. Él al mismo tiempo se psicoanalizaba, o sea que se armó un combo muy lindo de trabajo, muy exitoso, hasta que fue, como se dice habitualmente, fue chupado por otra organización que se lo llevó con un cargo mucho más alto, a cobrar mucho mejor. Porque son temas personales, muchas veces los principales obstáculos que vive un ejecutivo y que no siempre... Tenés que vos como coach generar confianza, no siempre te lo va a contar. Y otro caso que me acordé, que también era un ejecutivo muy, muy valioso, su equipo estaba acostumbrado que él estaba cercano. Y en un momento dado dejó de estar cercano. Entonces, el equipo se quejaba de que este ejecutivo no estaba cercano. No estaba cercano ni tampoco se comunicaba como venía haciendo. Y lo que le estaba pasando es algo hiperpersonal. Se estaba divorciando. Entonces el tipo hacía lo mejor que podía de su laburo, trataba lo menos posible de transferir su experiencia compleja a su equipo, pero no tenía el mismo tiempo porque estaba buscando lugar para vivir, estaba viendo cómo organizaba su vida relacional con sus hijos, todo eso siendo un director de un área de una gran organización internacional. Esos son los momentos en que en otros países contratan coaches para acompañar los momentos de crisis de las personas. ¿No? Y que no metan la pata porque son muy buenos en lo que hacen, pero están viviendo una experiencia vital de crisis, ¿no? Así que me hiciste acordar de esa gente hermosa.
2: Sí, me hiciste acordar de mi mamá. Mi vieja era personal jerárquico de una organización, y una de las cosas que a mí me hubiese gustado poder que tenga un, o sea, yo coacharla, digamos, más allá de su hijo, es que vos no sos la tarjeta que te dan, que cuando te vas de esa organización, ¿no? Hay un speaker que ahora no me acuerdo cómo se llama, pero dice que tenés que ser company of one, o sea, a partir de los 50, 40 y pico, ya tenés que estar preparado para que la organización de alguna manera te expulse, porque es una cuestión casi lógica muchas veces, y empezar a hacer algo que se llama company of one, o sea, compañías de uno, vos mismo, y empezar a ver cuál es tu oferta de valor. Quizás una de las cosas que me hubiese gustado a mí con mi mamá, que después lo pudo resolver, que es que cuando una persona, cuando vos ya llegás a un punto y la organización te deja por una cuestión de que también es una cuestión de crecimiento, poder haberlo coacheado diciéndole, che, mira que vos no sos la, no sos solamente lo que dice tu tarjeta.
0: Claro.
2: Hay una persona que tiene un montón de cosas. Bueno, mamá tiene 73 años, es súper inteligente, se pudo dar cuenta, pero le costó. O sea, en algún momento, y también viniendo de un padre, porque esto, ¿por qué los nombro? Porque también son fundamentales. O sea, es como, ¿desde dónde vos te venís formando?
0: Claro.
2: También tenés que tener mucho en cuenta eso. Y otra de las cosas que me hiciste acordar, esto de ver, nadie me puede explicar cómo liderar desde la jerarquía teniendo un papá como el que tuve yo. No diciendo que es malo ni nada, sino diciendo, él, su liderazgo era netamente jerárquico y autoritario. Eso funcionaba en su como funcionaba Porcel, Olmedo y Porcel en,
0: sí, en un momento,
2: en un momento. Hoy sería tendría que hacer muchas adaptaciones,
0: sí.
2: Pero cuando alguien me cuenta, no hace falta que me cuenten cómo es, yo, es más, fue en un momento, claro, fue jefe mío, pero digo, y bueno, te das cuenta que hay cosas que hay que trabajar, y a veces agarrándote de esas construcciones, de esas vivencias, te es mucho más fácil trabajar con otra persona, porque vos ya sabés que de 20 a 30 tratás de una manera, de 30 a 40 tratás de otra, de 40 a 60 te diría tratás de otra. Entonces está bueno también entender con quién estás hablando del otro lado. Jamás juzgarlo. Es vos, desde tu apertura, ¿qué es lo que estás dispuesto a hacer? Y lo ponemos en la minuta y lo trabajamos y te acompaño, y si no lo y si lo querés trabajar y no podés, está bien también, es parte de tu proceso, lo trabajamos. Ahora,

0: esperar de vuelta. Y quiero, eso, con eso quiero ser como sumamente. O sea, el mensaje siempre es: no agarren la barra, la vara caliente de que una empresa tenga que salir adelante o no en base a ventas o a resultados. No, eso no es nuestro, no es nuestro trabajo. El trabajo es nosotros acompañar al ejecutivo para que el ejecutivo se transforme y todo lo demás transforme en base a él, porque el que le pagan es a él.
1: Esto me parece crucial, no confundir los ámbitos de incumbencia, tener el propio límite, saber cuándo son coaches, cuándo estás actuando como consultor y si te da el piné para actuar desde ahí. No vendas humo, porque no solo te perjudica tu trabajo y el de tu cliente transitoriamente, sino que perjudica a la profesión completa, porque después dicen que vendemos humo y algunos colegas realmente venden humo, porque si hay una...
0: Y ahora vamos a dar la lista.
1: ¿Ah?
0: ¿Para que la saco? No, mentira.
1: Y entonces es re valioso esto que decís, Ezequiel, porque cuanto más serios, más profesional somos, más nos preparamos, más sabemos lo que sí se puede y lo que no se puede. Me gustaría, Ruth, que digas qué impacto tiene en tu mirada de lo que estuvimos conversando hoy en cuanto a, de todo lo que vos sabes de la ontología, ¿cuánto empezás a pensar que podrías aplicar a el espacio ejecutivo u organizacional?
2: Sobre todo me pasa, conozco muy poco del ejecutivo y organizacional, voy más por lo ontológico. Coincido desde la lógica, no desde desde la teoría, porque no la tengo, pero sí desde la lógica. Creo que las personas que se atreven a mirarse y a poner responsabilidad sobre sus resultados, más allá de lo que entiendo ejecutivo organizacional, ese resultado va a llegar, pero que mirarse primero a la persona, qué parte de él tiene que trabajar y mejorar para poder colaborar, y me parece clave, y creo que el coaching ahí, como vos lo dijiste, tiene mucho que ver. Colaborar con su entorno para que todos crezcan, creo que es lo que aportaría desde ese lado. Acompañar al que está jerárquicamente, porque lo hemos hablado ayer también, es esto de que es muy difícil entrar con esta mirada a las empresas. Se maneja la jerarquía y es muy difícil poder hacer mirar al que está más arriba cómo va a colaborar con el de abajo para que tenga ganas y para que sea parte del equipo. Hoy se trabaja así. El que tenés al lado, si no le hace sentir parte, seguramente se tome el palo. Entonces, me parece que el ontológico desde ese lado puede colaborar. Y esto lo digo de boca de jarro, ¿no? Porque no entiendo, no he estudiado aún lo organizacional.
1: Sí, pero creo que hay mucho que vos sabés de trabajar con gente.
2: Sí.
1: Que si solo ves a una organización como gente conversando, te da... un montón de posibilidades para colaborar con los procesos de las personas, ¿no? Porque a veces hay un mito como, bueno, la empresa, el ejecutivo, son personas.
2: Son personas, sí. Y cuando tenés un líder que es líder y no es jefe, se nota. Y el que se atreve a mirarse y decir, bueno, la verdad que mi forma solo me sirve a mí, y no me atrevo al mirar al que tengo al lado, bueno, hay que ver qué pasa con eso. Pero el que sí tiene la capacidad de mirarse y de decir, bueno, a ver, para, está bueno lo que logré hasta acá, pero cómo voy a hacer para incluir y que el otro se sienta parte. Y bueno, me parece que es una forma inteligente de trabajar.
1: Sí, totalmente. Antes de irnos, ¿qué le regalás a nuestra gente que nos está escuchando? ¿Qué les darías de regalito para que se queden hoy? ¿Una frase? ¿Un algo? ¿Una palabra?
0: Es una responsabilidad, pero bueno, a ver. Ya sé. Lo que a mí me dejó el coaching y lo que lo practico todo el tiempo, como habrán visto, no sé, lo que están viendo, yo tengo tatuajes. Los tatuajes tienen toda una explicación para mí, no es que me pongo cualquier cosa. Y lo que digo yo es que ganen su juego interior. Y yo lo tengo, y eso me lo grabé acá.
1: Ok, o sea, excelente.
0: Okay. Está tatuado. Ganen excelente. Su juego interior. ¿Cómo?
1: Ganen su juego interior. Pidan coaching. Cerramos hoy. Estamos pasados de tiempo. Ruth Vázquez, todas las gracias del mundo. Abrazo gigante.
0: Muchas gracias.
1: A nuestro amigo Ezequiel. Arroba toro
0: coaching.
1: Coaching. Arroba toro coaching.
0: Instagram.
1: En el Instagram.
2: Gracias a todos. Nos vemos el próximo sábado con más Aire Coaching por FM Fénix 100.3.

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0: lindo, qué lindo esto. Estamos escuchando a Javier Pino Rodríguez. Las próximas semanas serán claves. Es así el nombre, ¿viste? Él vino, ¿cuándo? ¿Hace 2 años vino Javier Pino Rodríguez? ¿Lolo Castaño Márquez?
1: Creo que sí, Laura Beatriz, ¿sí? Alejandro. Lo bueno de escuchar esta canción, Las próximas semanas serán claves, sí, es que la escuchás en cualquier momento del año y las próximas semanas serán clave.
0: Y funciona, sí, esta canción siempre funciona. Y lo que siempre funciona es la música, la operación en esta radio, porque tenemos a el señor Juan Martín Cóceres, también con título de operador de planta transmisora.
1: ¡Wow!
0: Así que si necesitas un operador de planta transmisora, mira, mira lo que tenemos acá.
1: Sandro, ayer fue su cumpleaños.
0: Ay, sí.
1: Así que feliz cumpleaños.
0: Gracias, me estoy teniendo las canas en vivo y en directo. Puedo decir, mira, voy a pasar un chivoducto que me lo estoy poniendo recién, porque me di cuenta que tengo muchas canas con esta de que cumplimos años. Se llama Ceviche, okay, la marca.
1: Como la comida.
0: Claro, casi. No, porque es Ceviche. Y es una especie de sombra. Vos te lo pones, te tapa las canas. Te tapa. Sí, no, vos todavía no. Bueno, igual, qué sé yo, las canas son lindas, pero justo me aparecen en la frente, en el frentoche, y no me gusta. Así, mira, que como me estoy cuidando el pelo, estoy hace un montón que no me tiño. Y esto está bueno, porque si tienes un par de canitas rebeldes, te lo pones y es recontra cubritivo. Ayer lo probé con mi hermano, se lo pusimos con mi sobrina y mi hermano, que si tenés canas y no te querés teñir toda la cabeza, sino ese par de canitas rebeldes, se llama Ceviche. Que no es ceviche, como
1: no es
0: dice
1: ceviche.
0: Lolo Castaño Márquez. Y
1: es rico el ceviche,
0: está bueno,
1: igual, de todas formas.
0: A mí no me gusta mucho.
1: No
0: me gusta.
1: Mira.
0: Mucho. Hasta sushi me quedo. El ceviche ya. Porque puede ser ceviche de cualquier cosa.
1: Claro.
0: Parece. Y hablando de cualquier cosa, no, hablando de cualquier cosa, no, hablando específicamente de artistas independientes, hoy vamos a estar escuchando durante el programa dos temas musicales que a mí me encantaron. Los estrenaron esta semana, hace 2 días uno y hace como 6 días otro, de Ponfe, que hemos escuchado varios temas. Ellos son artistas independientes que hay una voz, la voz de ella particularmente, de Isabel, a mí me encanta. Y también Ponfe lo constituyen Isabel, como te mencioné, y Joaquín Ponferrada. Ellos hace 6 días.
1: Por eso se llama Ponfe. Mira.
0: ¿Viste? ¿Viste, qué loco? Entonces, ellos hace poquito estrenaron un tema y nos gustaría compartirlo durante el programa porque está muy bueno. También es lo mismo que ocurre con Ronnie Creeper, que hizo Tula Ben Ari. Se llama Plegaria del Río Branco y, ay, por favor, prepárate porque es un tema que ellos lo dedican a todos los migrantes y tiene una solidez, una consistencia de letra, ¿viste? Cuando decís, qué hermoso, aparte la música se complementan las voces, es todo tan hermosísimo. Y no es porque lo digamos nosotros, sino porque también nuestros oyentes nos dicen siempre, che, qué buena música, ¿de dónde la sacan? ¿De dónde la sacan? Y la sacamos escarbando, mirando, también nos llegan. Así que si vos tenés música que querés recomendar, nos podés enviar a nuestro Instagram, que es @hayalguienahiradio. También tenemos una página web que podés ingresar a través de nuestro Instagram y allí nos podés compartir si vos tenés un artista conocido, independiente, que te gusta, que lo querés recomendar y que querés que salga en nuestro programa en Hay Alguien Ahí por FM Fénix 100.3 cada sábado. Nos envías un mensajito y nos decís, che, mirá, escuchen esto, a ver qué onda. Nosotros lo que hacemos es, lo filtramos, hay cosas que tal vez nos parecen más apropiadas que otras se las recomendamos a otros programas de la radio porque tal vez tienen más que ver con otros programas, así que por supuesto los hacemos circular, así que todo lo que ustedes quieran recomendar, sea de lo que sea, sea música, también por supuesto aquí en este programa pasamos agenda cultural, si quisieran hablar, nos envían también a nuestro Instagram, que es @hayalguienahiradio, y por supuesto también tenemos el WhatsApp de la radio, que es
1: 11 73 60.

0: 4248-5240 para que nos escribas, nos mandes audios. Si nos mandas audios, creo que los podemos pasar, ¿no?
1: Sí.
0: Bueno, para que, para que nos mandes audios, mensajes, decinos, che, hay esta cosa que estamos armando con nuestros amigos para que venga la gente de Martínez, contánosla, por favor. Y charlemos.
1: Sí, charlemos. Y también, si quieren, pueden enviarnos mensajitos al YouTube, que en este momento estamos al canal alternativo.
0: Y ya hay personas escribiéndonos, nos ponen feliz cumple, Laurita.
1: Ay, gracias.
0: Y besos desde Necochea.
1: Ay, feliz cumple, gracias. Y feliz día ayer a todos los trabajadores, que hubo mucha gente trabajando. ¿Viste que no cerraron todos,
0: Laura,
1: los negocios? Sí, feliz día a todos. No cerraron todos los negocios, no. Al menos los que estaban cerca de mi casa, cerraron todos, pero después almacenes, las verdulerías estaban recontraabiertas, y así que...
0: ¿Sabes que la verdulería de mi cuadra estaba cerrada?
1: Bueno, pero ¿a qué hora? ¿A qué hora?
0: Yo me desperté como a las 2 de la tarde.
1: Ah, ayer. Bueno. Está bien, hay que descansar, hay que aprovechar. Y eso, ¿te estás poniendo perfumito?
0: Sí. El Sauvage Dior.
1: Sauvage.
0: Que viste, oh, fuerte perfume.
1: Sí, porque viste que cuando uno compra perfumitos te dan las muestras, así que...
0: Está rico.
1: Sí, está rico, ¿viste? Sí, es unisex. Está rico. Guárdalo, te alcanza para 3 puestas, si no te no exageras.
0: 3 puestas en escena.
1: 3 puestas. Y escúchame, hablando de puestas, hay muchas puestas en escena, porque vamos a estar hablando de cine, vamos a estar hablando de recomendaciones teatrales, vamos a estar hablando de todo tipo de recomendaciones aquí en este programa que es Hay Alguien Ahí Radio. Alguien... Yo pensaba, digo, ¿por qué no sé? ¿Por qué era ¿por qué? El tema de este nombre? Porque tiene que ver con eso, con preguntar quién está del otro lado como oyente, tambista. Y nosotros aquí siempre hablamos de artistas independientes, repasamos agenda cultural de ellos y, por supuesto, es de mainstream, como, no sé, por ejemplo, te tenemos que decir que está la feria del libro, ¿no?
0: Obviamente.
1: Por supuesto, es feria internacional, pero es una agenda que no nos vamos a escapar de eso, porque además hay...
0: cosas independientes.
1: Editoriales independientes y hay presentaciones de libros, así que es un eventazo para ir con toda la familia, puntos que son muy grandes, como la Feria Internacional del Libro. Es que vos vas, de hecho a nosotros nos pasó con la última vez que fuimos, vas con amigos o vas con familia y después cada uno va al stand que quiere. Y
0: sí,
1: después
0: sí,
1: se encuentran,
0: sí.
1: Dicen, bueno, nos fue en tal lugar, nos encontramos a tal hora, o te se mandan mensajitos, pero cada uno va haciendo su recorrido, no es que estás recontrapegado, ¿entendés? Porque tal vez los libros, uno tiene un gusto, otro. Así que ese tipo de eventos está bueno, tanto sea de familia como amigos, y después compartís, decís, uy, encontré esto, mirá, no sé qué, y entonces charla, y también está, es un lindo evento.
0: Y algo lindo de ir a la Feria del Libro es que te acerca a la idea de ir a ferias en general. Y después está la Feria Juvenil del Libro en el CCK.
1: Sí, sí.
0: Vamos, y es como... Y después está el EVA, la Exposición de Videojuegos Argentinos. Vamos.
1: Vamos, sí. ¿Cómo que te activa, viste?
0: Todos estos planes son en el núcleo un poco más o menos lo mismo. Es ir a un lugar donde hay un montón de gente mirando cosas piolas, en el que hay cosas independientes que tal vez ni se te hubiese ocurrido ver.
1: Sí, que existían tal cual, sí. Bueno, hace un par de semanas que fue la bioferia, me pasó eso, fue con mi hermano, con mis sobrinos, y ellos después querían ir a la feria, había una de anime. Entonces, como que viste, como que ya te entras en modo feria y querés ir a todos lados. Sí, tal cual. Y
0: hay que llenar los fines de semana.
1: No sé si llenarlos.
0: Hay que llenarlos. Hay que hacer cosas todo el tiempo.
1: Hay que descansar.
0: Hay que hacer 5 cosas al mismo tiempo.
1: No, hay que descansar también. Hay que descansar. Hay que disfrutar también de no hacer nada. Viste que estamos mucho también con el celu. Y hay que dejar un poco. Yo, de hecho, lo tengo. Es lo que yo digo y no lo que yo hago.
0: Yo cada vez quiero sacarme más el celu de encima. Prefiero mucho más tener una computadora que tener el celular.
1: Sí, además te cuida más la espalda, la postura. Viste que el celu está como... Tenés que estar siempre como acobachado. Después te duele la cervical.
0: Y te llena de notificaciones todo el tiempo, que está bombardeándote de dopamina constantemente.
1: Sí, sí, sí, sí. Y mordiendo constantemente, y lo que sí te hace bien es moverte. Y si hablamos de movernos, a mí particularmente, si hay algo que me encanta de moverme, es la danza. Y por eso te vamos a hablar del American Program, programa intensivo de ballet del

0: American Academy of Ballet, que
1: Of New York.
0: Wow. Que te permite que vos vayas a Estados Unidos a tener un programa intensivo de ballet entre una semana y seis semanas allí en Nueva York, y conoces a chicas y chicos de todo el mundo que también están en la misma que vos, están profesionalizándose. Ellos reciben a alumnos de todo el mundo a partir de los 11 años. Hay también un programa junior que es de 9 a 11. Y después de 11 en adelante es este programa intensivo de ballet del American Academy of Ballet de Nueva York. Y están haciendo, todavía continúan con los eventos, hacen performance awards en todo el mundo. Por ejemplo, lo que nosotros siempre hablamos, que el performance awards, lo que nos gusta es que es un evento especial donde se desarrolla una pedagogía creada por Mignon Furman, que consiste en un aprendizaje evolutivo de la danza a través de 12 niveles. Y el año pasado también agregaron un nivel más, que es neoclásico. Entonces, los últimos niveles, 10, 11 y 12, tienen además un nivel de neoclásico. Y también agregaron uno nuevo, que es el 13. Y todos estos desarrollos de neoclásico en esta pedagogía creada por Mignon Furman, que se llama Performance Awards, fue creada por el director del Royal Ballet School de Antwerp, en Bélgica. Y esto es el director, se llama Kevin Durwael. Y es, ay, si yo te digo, soy recontra fan de todo lo que hace. Como coreógrafo de neoclásico es de gran impacto lo que hace. Y así que si vos querés saber más sobre este programa intensivo de ballet para ir a Nueva York, y también del Performance Awards, que se hace durante todo el año en todo el mundo y hace muchísimos años, está avalado, y por supuesto también si sos profesora o profesor de ballet podés certificarte y podés dar clases de esta pedagogía de Mignon Furman. Para todo esto podés ingresar a su Instagram, que es @aabsummer, y allí vas a encontrar toda la información. Hace poquito fue el cumpleaños también del director, del cofundador del AAB. Cumplió 96 años. Un montón.
1: Wow.
0: Sí. Sí, y bueno, y hasta el año pasado él estaba también, así que esperemos que este año también esté allí en el AAB.
1: ¿Vos decís que el cofundador entrará al programa junior?
0: No, ya lo pasó. Ya lo pasó. Bueno, de hecho,
1: ¿cómo era? De 9 a 11.
0: Pero no, ya no.
1: Incluyendo uno de 90.
0: Y bueno, y el año pasado él me contaba con la gente, cómo se conocen, con sus amores. Él me contaba que él es contador, Simon Kaplan. Él es, contador. Entonces yo digo, ¿en qué momento? En una escuela, administrando una escuela de ballet. Estaba en Londres. Él es de Sudáfrica. Mirá esta.
1: Fue hasta Elon Musk.
0: Después viajó a Londres, conoció a Mignon Furman, que estaba ya dando clases, y él le gustó Mignon Furman.
1: Okay.
0: Pero porque le gustaba a ella, entonces. Todo por la... Claro, y aprendí ballet, y después de tantos años, bueno, ando hasta
1: clásico,
0: que.
1: Clásico hombre performativo.
0: ¿Viste? Gracias al amor. Y después construyó, la llevó a Sudáfrica, fueron los dos juntos. Abrieron la primera escuela de Mignon Furman. Con gente que tiene 40 alumnas de Mignon Furman y que también desarrollan el años que vienen haciendo esto, y tiene mucha y en otros países.
1: Decís de 42 años como si menores que vos.
0: 42, sí, ni basta. ¿Por qué un día después de que cumplí años? El decorado se cayó. Shut up. Tiene que ver con no cómo uno funda las, proyectos. Hay mucho. Siempre hay una historia, me parece, de amor. Ah, yo sé. Siempre hay algo, viste, que tiene que ver. También he entrevistado a ay, no me acuerdo el nombre. Era hacia esto.
1: Sí, me acuerdo.
0: Y que ella contaba que cuando para el que no sabe, stop motion es a través de frame o cuadro. Vas poniendo una foto, otra foto, una animación. ¿Qué pasa? Ella era una película, convocó a un reloj y cositas.
1: Y
0: años en hacer la película. Y claro, en todo ese tiempo se enamoraron. Así que siempre hay una historia de amor que está detrás. No sé, yo

0: estaba pensando en esto. Mueve. Yo creo que siempre detrás de toda gran historia de amor
1: hay alguien ahí.
0: Hay alguien ahí, sí. Quienes están ahí, te dijimos hace un poquito, publicaron su nuevo tema. Ellos son Ponferrada. Que bueno, los nombres de dónde.
1: Abel y Joaquín Ponferrada, que es su nuevo tema, y lo vamos a escuchar.
0: Sí.

0: Qué lindo, estábamos escuchando, que es el primer disco.
1: Sí, acá Instagram de ellos dice nuestro primer disco.
0: Venimos escuchando muchos videos desde que empezamos, me parece. Sí. Claro, por supuesto.
1: Hay que celebrar, sí. Y también mayo en Cultural Tames, que sí. Bueno, la que es Ponfe-bajo, hay un envío.
0: Sí, en el Centro Cultural Tames, sí. Uh-huh. Muy lindo como salida, viste que está bueno salir, ¿no?
1: Yes. Además lo vas a escuchar en mayo a las 20.
0: Así que sí, hay que estar, hay que apoyar. Un reel de una cantante compartiendo el, no sé, lo que le pasó, un disco, una canción a cantar. Cantaba ella, Luz Pereyra, y comentó.
1: What?
0: Una sola persona dijo que fuiste. Y decía, ¿cómo puede ser? Ella obviamente no tocaba. Entonces lanzaba la duda. Viste que a veces ahora en redes a todo lo perfecto. Ahora es más que la gente puede reflexiones que tienen que ver con que, ¿qué opinas? Bueno, ella también esto, de que le había pasado que había ido una sola persona. Así que es que algún, por supuesto, amigo, a mí, todas las fechas, todas.
1: Es que las redes sociales, uh-huh, bien humano. Vulnerar, sí. Momentos, días
0: hace
1: malos.
0: Poco, pero eso hace poco, porque Instagram, por ejemplo, era como muy todo perfecto. Se está mostrando otra faceta que me parece, no sé, que llamaba la atención, esto de que comentaba es un artista independiente y que la fue a ver una sola persona, que alguien, con un amigo, una amiga o alguien que escuchaste un tema que te gustó y te enteras que va a estar en vivo de mayo a las 22:30 horas. Porque viste, después uno paga un montón de plata, sí. Está bien, no renegamos de eso.
1: No.
0: Un voto de confianza a la gente que
1: todavía no.
0: A Fito Páez no lo viene. No hubiese. Sí, siempre los que llegan, escuchó alguien, confió en vos. Así que está bueno. Nosotros que nos, ya te digo, la filtramos, no es que pasamos todo y parece que es apropiada para nuestros oyentes. Punto 3, que quiere escuchar buena música, lo pasa. Si quieres un poquito más, anda a verlos de Ponfe, que van a estar el 9 de mayo en el Centro Cultural Tames.
1: Pequeño voto de confianza.
0: Sí, por supuesto.
1: Este 9, si no me equivoco, uh-huh, Pinamar. Para tocar con un pool,
0: sí,
1: que creo que era.
0: ¿Dijiste Bad Bunny?
1: Bad Bunny.
0: ¿Por qué Bad Bunny?
1: El Bad Bunny.
0: Bad Bunny, ok.
1: Y hace unos meses completamente lleno, pero no hubiese sido por llamar, no estaban ahí.
0: 50.000 o
1: 5 y sí, varios, mira, ceros.
0: Sí.
1: Están de moda Catriel y Paco Amoroso.
0: Habrán empezado dos, sí.
1: Catriel empezó con una banda de Constitución.
0: Uh-huh.
1: Si no me equivoco, lava autos.
0: Uh-huh.
1: Después, todavía en el Tiny Desk, que también empezó. Y ahora sacó un álbum, la infancia, las tristes. Todo muy bueno, hay que bancar.

0: gente.
1: Sí, sí, ah, mirá, yo a este artista conocía. Y eso también.
0: Obvio, sí, mérito de poder caretear. Claro. Fui a ver a Catriel y Paco Amorós. Y esto es verdad.
1: La verdad es, pero sí, lo que existe es hace poquito comenzaron en la Feria del Libro.
0: Siempre hay talleres que son súper interesantes. Ahora a las 17 horas, como por ejemplo Latinoamérica Mágico, con la presencia de una escritora, una argentina y una bookfluencer. Después a las 17, la crítica. También Ligüe presenta esquema de una interpretación del nuevo libro de Miguel Maceo sobre la obra. Hay un montón de cosas. Y si nos vamos.
1: Sí. Y después también hay eventos. A veces vas por lo que está ejecutando algún. Y hay comida a veces en algunos. Los más del, no sé, los institucionales, picar algo. A veces te dan comidita o en las cuales uno puede participar. En los stands, pintar. Así que también eso es toda la familia, ¿no?
0: Completamente espectáculo de la familia, que es un show de magia con Nazar. Buenas tardes, China, en la 50ª.
1: Un programa de radio, sí.
0: Bueno, ahí.
1: Mirar el programa que lo puedes encontrar en feriadellibro.com.ar.
0: No, punto ar.
1: No sé para qué me pongo los anteojos y después www.feriadellibro.com. Entonces, para que no te pierdas, organizar tu visita, porque viste que es para economizar el tiempo, para organizar. Quieras, ingresa primero a ver, podés filtrar por día, podés buscar algo en especial si quisieras en el buscador. Así que te recomendamos también la Feria del Libro, que es feriadellibro.com.ar.
0: Y si no, también está la vas y ves.
1: Al tuntún. Sí, va.

música que yo no. Y justo este fin de semana, amiga, y también con mi vieja, en cómo hay que ser para migrar, para moverte de un lado a otro. Entonces me pareció que estaba de la mano de este nuevo tema que se llama. Este tema está interpretado con Miguel Siso, y que lo escuché y dije, este es un tema muy para pasar aquí en Hay Alguien Ahí. Así que, del Río Branco, Ronnie Creeper con

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1: En FM Fénix 100.3, señor Lolo Castaño, Instagram, que es arroba, hay alguien. Recompartimos muchísimas convocatorias. No te las vamos a poder consigas en nuestro Instagram, que te... Bueno. Y así vas a ver algunas como escuchar eso. Entonces, tenemos el que es de agosto. Y esto es algo que siempre hablamos todos los años. Un festival de cine en... Así.
2: Hablando de 7 segundos.
1: Y la cosa es que, ¿viste cuando vos decís, contame algo? Ellos son concretos. Se puede hacer cine, se puede hacer. Y esta gente que es el índice SIFF, es la 7ª edición. Y tengo que contar algo, tal vez. Pues, tenés que ser más concreto, tenés que tener todos los recursos para contar algo así. Tenés que ingresar a este Instagram de IFF, que es la convocatoria el 2 de agosto de Festival de Cine en 7.
2: Un concepto en inglés que se llama...
1: Claro, sí, elevator pitch, sí.
2: Imagínate que tal obra y está segundo, se baja la otra persona, te bajas Fahrenheit 451. No, se trata de...
1: Sí, el elevator pitch es 60 segundos. Esto es peor, Lolo. Te cuento esto, mira, tenés de película título más 4 segundos. Todo... 13 segundos. El típica que uses puede ser acción, experimental, todo vale. Es una historia en serse. Porque si no, experimentales, ellos te cuentan locura. Yo me vuelvo loca.
2: Si no. Lo bueno es que tenés más de 7 segundos para prepararlo.
1: Sí, tenés de esta convocatoria y otro. Nosotros recompramos nuestro Instagram, que es arroba. Aparte, viste, del. Espero que no lo cambie, viste, pues ya cambian caso, lo dejen. Así vas a poder.
2: Es una buena adición.
1: Por ejemplo, vas a encontrar también. Es la muestra internacional de.
2: 12ª.
1: La 12ª muestra internacional.
2: No, enseñaron en la universidad. O segunda.
1: 12ª. Muestra cine y la TV. Esto es, la Asociación de Mujeres oficialmente el Sion. Ahí va. Las audiovisuales que reflejen divas contemporáneas creadas por mujeres a cabo del 2026. Ocupando de la Ciudad de México a través digital, perdón. Los criterios obras deberán estar dirigidas a de corto, medio y largo direcciones de hombres. Con hombres. Porque si tal vez es una directora, eso no se aceptan. Tienen que ser 3.
2: 100% mujeres.
1: Se aceptará animación y cine, que no es lo que nos pasaba con...
2: ¿Hacer de 7 segundos?
1: No dice límites. Porque como dice corto, el corto es tener
2: minutos,
1: claro,
2: ahora, sí.
1: Entonces 7 segundos no. Si tenés 7 segundos, 15 te venís acá. Y proyectos deben haber sido

0: 25 y no haber participado en la asociación. La recepción está abierta hasta el 30. Y si querés tener más información, incluso si querés ver convocatoria, podés ingresar, aparecen aquí, que dice ITV, arroba, y también podés inscribir tu obra, vas a ingresar a Film. Así que te invitamos, de lo que lo estamos diciendo, Instagram, que es arroba, hay alguien ahí, Instagram, te fijas en la parte de la en Instagram, y ahí convocatoria, si no, si éramos antes de los 7 segundos, que convocan actrices antes, como por ejemplo, Cultura, están convocando, ¿cómo se llama? Para actuar actrices, calidad del Lago Pueblo. Sí, no solamente hacemos, compartimos.
1: Porque somos un programa para todo el país.
0: Que es muy interesante, que ahora voy a ver. El 4 de mayo, mira, te cuento. Se va a hacer el Complejo Teatral de Buenos Aires de 18 a 50 funciones abiertas para Manuel. Yo vi en la parte del formulario, entonces un video con voz, una canción y también narrativa y una parte cantada. Son dos videos.
1: Te puedes hacer un video. Mira la cámara. Versos. Manuelita
0: vivía en Pehuajó.
1: Se marchó.
0: Pero un día se.
1: No acuerdo cómo sigue.
0: Nadie supo bien por qué. Entonces haces ese video de narración que encima, vos quieras.
2: Vaya, Manuelita.
0: Esto es un musical, así que vos tenés de narrativa, no sé por actuación. Ellos te piden que después en otro video que tenés que buscar una canción, que la que le quede mejor, y lo subís. Y después también te pide, y por supuesto, si tenés alguna más, es recontra fácil, 4 de mayo a las 20. Si tenés alguna consulta, es puedes escribir @gmail. Por ejemplo, a mí, porque puede ser, ¿no? Sumar o te querés sumar a una obra muy musical. Bueno, va a ser a partir de junio, de junio, para niños y niñas. O sea que si uno trabaja, entonces este tipo de preguntas también antes de mandar y después si subo y no puedo.
1: Capaz la tarde, como Lolito.
0: O no tenés que renunciar a tu trabajo. Senado y no pique. Actrices, 30 años, pueden participar en el musical que es el Complejo Teatral de Buenos Aires. Y allí.
1: Buenos Aires son los del Teatro San Martín.
0: Circuito gubernamental. Y entonces, y podés encontrar .com. Y además, lo interesante musical y del cual nosotros es de Mariana en la Walsh. También cuenta con el apoyo de la Fundación. Viste que hace poquito le cambiaron el nombre. Antes era Fund, después fue con Sara Facio. Señor.
1: ¿Tiempo para escuchar otra canción?
0: Por supuesto, no esas cosas.
1: Hace como tres.
0: Necesitábamos decir muchas cosas, sí. Publicar en nuestra página. ¿Cuál era? Hay alguien en tomar y si no puedes ingresar. Muchas veces es arriba y ahí tenés todos los links de en la flechita. Compartimos, tenés las y tenés un montón de cosas más.
1: Y no lo vamos a repetir.
0: No vamos a repetir, o sí vamos a repetir. Seres que está en la ópera cada sábado por FM Fénix 100.2. Gracias, señor Lolo Castaño Márquez.
1: Muchas gracias a Beatriz Alejandro.
0: Y muchas gracias a vos que estás del otro lado. Cada que vos quieras escuchar, porque la radio es. Así que para lo que necesites, aquí estamos siempre al 11-73-6248, que me gusta mucho, que se llama El Sillano. Ellos son españoles y los escuchamos y nos vamos.

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Señoras y señores, queridos amigos, tengan pero muy buenas tardes. Ahora sí. Hola. Muy buenas tardes para todos, bienvenidos a Cowboys en FM, bienvenidos a los tres nuevamente con todos ustedes para disfrutar buena música country. Como lo dijimos el sábado pasado, en la de una semana, menos dos horas para compartir cosas en la operación técnica. Mi nombre es Roberto Malpazzi, hasta las 19, ustedes en su casa, nosotros aquí en el estudio, escuchando noticias, novedades, curiosidades, entre otras cosas. 933510 es la línea. Te pueden comunicar con nosotros. También lo pueden hacer a través del WhatsApp que tiene la radio, 850 117-362-4850. Agendanos en tus contactos en la de 62-4850. De inmediato nos pueden enviar un WhatsApp a la radio saludándonos y leyendo tus mensajes. www.fmfenix.com.ar en la paz. Están escuchando en estos momentos el programa. Estamos en ver y escuchar. Solo tienen que ir a la página de YouTube y buscar FM Fénix. Y tiene un cartelito chiquitito en rojo que dice en vivo. En estos momentos lo es monitor. Así que ya es. Estamos con todo. Listo, FM Fénix. 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Siempre, siempre está con Cowboys en FM. Primer tema de la tarde, la Stacy Brin, Queen of Country Music.

¿Llamaste a tus amigos ya? Dale, decile que ya empezó Cape Donatelli, Whiskey Rhodes, ahora A.G. Robinson, Just What I'm Looking For.

0: Félix, sonido.
1: Vamos a escuchar ahora un dúo, Don Williams, junto a Kid Urban en la colaboración. Kid, se llama Imagine.

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1: Siete horas 28 minutos en todo el país, temperatura en la ciudad de Buenos Aires, 0 décimas, humedad 33%. Noticias en Cowboys, una noticia muy, pero muy fea. Vamos a empezar el programa con una noticia. La semana, precisamente el 30 de abril, David Alan Coe anunciaron su deceso o el fallecimiento de esta gran estrella de la música country. El cantautor saltó a la fama en la década del año 1970 con un estilo de pasión cruda con la rebeldía, ayudando a dar forma a un country, los denominados Outlaws. Él formaba parte de toda esa grupos de artistas que no con el trabajo que tenía Nashville. Entonces, todas esos artistas que

0: conjugaban con esa modalidad de trabajo, se los llamó en alguna época outlaw. Even call it me by my name, yo siendo una figura controvertida pero influyera. Coe alcanzó la fama como música country junto a artistas que se opusieron al sonido más pulido de Nashville. Posteriormente, en la década del 80, cosechó éxitos con canciones como Lost Her Smile, afianzando aún más su lugar en la historia de la música country. El legado de más de 40 álbumes de estudio, su impacto se extendió más allá de sus propias grabaciones. Algunos llegaron gracias a otros artistas. Tanya Tucker, por ejemplo, grabó Would You Lay With Me In a Field of Stone, al número uno en el año 1970. Check encabezó las listas en 1977 con Take This Job and Show It, o una nominación al Grammy. Lamentablemente, empezamos el programa con esta noticia. Muchísimo, y lo que estamos escuchando de fondo es precisamente uno de sus temas, realmente muy querido en el ámbito dentro de lo que es la música country. Need a Little Time of Your Bad Behavior, el tema que David Alan Coe, pionero del country outlaw, muere a los 86 años de su deceso. En el ámbito nacional ya está conectado nuestro columnista especializado, Luis Viñales. Hola, Luis. Muy
1: buenas tardes a toda la audiencia de Cowboys en FM.
0: ¿Cuántas novedades tenemos hoy? Un montón, ¿no?
1: Y bastante, sí, la verdad.
0: El AMCA Fest, la semana que viene.
1: El fin de semana que viene.
0: Fin de semana que viene, ya tenemos el AMCA Fest, así que ahí tenés para nombrar un montón.
1: Exactamente. Vamos a comenzar en orden, por supuesto, en orden crónico. Hoy, porque hoy mismo, esta noche, sábado 2 de mayo, empezando el 22 horas, dos bandas, atención, The Strangers y Tumbleweed, las dos bandas de Strangers, en Avenida Álvarez Jonte 6307 de la Ciudad Autónoma de Buenos Aires. Sí. Conocida Álvarez Jonte 6307 de la Ciudad de Buenos Aires, de Strangers y Tumbleweed. Luego pasamos al jueves 7 de mayo a las 23 horas, Orlando Kurt, que el otro día se enteró de que tenía que, sí, que tocar exactamente, a las 23 horas en Avenida San Martín, 6656 de Avenida San Martín de la Ciudad Autónoma de Buenos Aires. Allí va a estar tocando Orlando Kurt y con su 7 a partir de las 23 horas. Y al día siguiente, viernes, a las 21 horas, Fair Couto's Wandering Souls en Juan Dixon 2703 de Sáenz Peña. Ahí va a estar Fair Couto con su banda a las 21 horas del viernes 8. Ese mismo viernes y a la misma, un doble espectáculo también, porque Angry Z, la banda Angry Z, que junto a Estación 39 para ir a Europa.
0: Sí, señor.
1: Angry Z va a estar junto con Rodeos Honky, Angry Z y Rodeos Honky Tonk, en Sánchez de Bustamante 772, Ciudad Autónoma de Buenos Aires. Ya han tocado en ese de 772, Ciudad de Buenos Aires. Allí van a estar las dos bandas a partir de las 9 de la noche, a las 21 horas. También ese día, viernes 8, y a la misma hora, en otro lugar de la Ciudad de Buenos Aires, Proyecto Country, la banda que va a estar tocando en Avenida Hipólito Yrigoyen 4071, Hipólito 1, Ciudad de Buenos Aires, a las 21 horas del viernes 8 también. Media hora después, un poquito más lejos de la Ciudad de Buenos Aires, en Junín, a las 21:30 horas, Clearwater, calle Arias 112 de Junín, Arias 112, Junín, allí va a estar Clearwater, 21:30 horas. Luego ya pasamos a lo que estábamos diciendo al principio, el sábado 9 y domingo 10, el próximo fin de semana, desde las 11 horas, el tercer AMCA Fest, con siguientes bandas en orden alfabético: Adrián Tigen, Banda Viajera, Billy La Roca, Branded Men, Covernautas, Far West, Fair Couto's Wandering Souls, Fortunate Sons, Gabriel Greitzer, Kurt's Friends, Max Stevens and the Sons of Sound, No Bull, Pasto Loco, Tennessee Country Band, Tren de Medianoche y Tumbleweed.

ese sábado 9 y domingo 10 de mayo en el Predio Floral de Escobar. Predio Floral de Escobar 1050, Mateo Gelbes 1050 de Escobar. 11 horas, atención, el sábado y el domingo para disfrutar toda la tarde. Ese mismo sábado, por la noche, a las 21 horas, Creedence Revalued en el Club Glorias Argentinas, Andalgalá 1009, Buenos Aires, en el barrio de Mataderos, Andalgalá 1982. Allí está el Club Glorias Argentinas y Creedence, las tantas que hace tributo a Creedence, a las 21 horas del sábado 9 va a estar. Pasamos al 16 de mayo, a las 20 horas, un espectáculo muy esperado y muy publicitado, Johnny and June Experience. Montero y su esposa Patricia van a estar junto a Orlando Curti en Avenida Álvarez Thomas y Avenida Federal de ese lugar, en la Ciudad Autónoma de Buenos Aires, Avenida Álvarez Thomas. Sí, allí va a ser a las 20 horas Johnny and June Experience. También ese sábado 16, pero un poco más tarde, a las 21 horas, Clearwater también, Devoto, en Avenida Lincoln 3815, Ciudad de Buenos Aires. Avenida 5, Ciudad de Buenos Aires, allí va a estar Clearwater el sábado 16 a partir de las 21 horas.

0: Fuego. Santiago Rupatini 247, Toluín. En Tierra del Fuego, allí van a estar a partir de las 21:30 horas el sábado 16. Pasamos al jueves 21, a partir de las 21 horas, Green River Band, en La Plata, en Avenida 44, número 1000, calles 17 y 18 de la ciudad de La Plata. Avenida 44, número 1114. Ahí va a estar Green River Band el jueves 21 a partir de las 21 horas. Al día siguiente, viernes 21 horas, Fortunate Sands en Eva Perón 4060, Reír. A ver si tenemos lugar. La vez anterior estaba lleno, no pudimos ir, Roberto.
1: No me digas.
0: Sí, nos lo perdimos por eso. Estaba en el Sands, entonces, Eva Perón 4060, Ranelag, el viernes 22 a partir de las 21 horas. Sábado de las 22 horas, Banda Viajera en Avenida San Martín 6066 de la Ciudad Autónoma. Entonces, como dijimos, en Avenida San Martín 6066, con Autónoma de Buenos Aires, dato suministrado por Javier Farías, a quien desde acá le mandó las 22 horas del sábado 23. El domingo 24, atención, desde las 16 horas, Inés, Vane Ruth y Julie Ruth con su banda y las Ruedas del Sur, en Temperley, calle Stea 1567, Temperley. Allí va a estar su banda Las Ruedas del Sur desde las 16 horas. Atención, a la tarde, ¿eh?
1: Sí, señor.
0: Para que lo anote, llegar a la noche y resulta que ya terminó. Domingo 24 de mayo es esto. También ese domingo 24, pero de Strangers. La banda también de Javier Farías, de Strangers. En La Plata también, en calle 829, entre 11 y 12, calle 57, 829, entre las calles 11 y 12 de La Plata, allí va a tocar The Strangers, a las 20 horas. Y cerramos con el sábado 30 de mayo, el último sábado del mes de mayo, a las 21 horas, el Teatro Gran Ituzaingó, Gobernador Mariano Acosta, 55, Ituzaingó. Gobernador Mariano Acosta 55 en Ituzaingó, allí se encuentra el teatro del mismo nombre, Clearwater, el sábado 30 de mayo a las 21 horas. Y con esto cerramos, Roberto, todos los anuncios que tenemos para este mes.
1: Como siempre, seguramente nos encontraremos el fin de semana que viene.
0: Haremos todo lo posible, sí, bueno, vamos allá.
1: Perfecto, así que
0: al Ancafé.
1: Saludos a Claudia, muchas gracias por todo el trabajo que haces.
0: Bueno, gracias a vos, Roberto, un abrazo a Juan en la operación técnica perfecta, como siempre, y un abrazo muy grande a todos nuestros oyentes, que ahora, Roberto, de muy, pero muy buena música country, aquí por FM 100.3, el programa que se llama Cowboys.
1: Luis Viñales, nuestro columnista especializado, que le pasó el link, que se presentan de acá hasta fin de mayo en todos los lugares que ustedes han notado. 17 horas 43 minutos en todo el país, temperatura en la ciudad de Buenos Aires, humedad 33%. Estas fueron las noticias en Cowboys en FM.
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1: Bueno, con las efemérides, lo que sucedió un día como hoy, pero primero vamos a enviar a Javier Fairía, que siempre nos desea buen programa el de hoy. Muchas gracias también, seguramente, Jorge, querido vaquerazo de allí, de la ciudad de Santa Fe, en la provincia de Santa Fe, Pino. También saludamos a Idea, a Norma, que están escuchando, a Verónica, que están escuchando allí en su... Espero que la estén pasando muy bien, Andrela, Tabari, Susana, también, Eduardo, Marcela, todos los que... amigazos que nos siguen en la radio y para poder escuchar buena música country a través de la radio, nada más y nada. Les tengo que agradecer de corazón porque mucha música que ustedes también, o sea que tranquilamente en lugar de conectarse, ¿verdad?, podrían poner la computadora y poner, pero no es lo mismo, escuchan solamente música y no trae ninguna curiosidad, ninguna novedad, no les trae noticias y bueno, todo eso suma, ¿no? Vamos a empezar porque un día como hoy, 2 de mayo, nacía en Seminole, Texas, Larry Gatlin, cantante con equipo con sus hermanos Steve.

y Rudy a finales de la década de 1970, convirtiéndose en osos de la música country de los años 70 y 80. Gatlin logró un total de 33 singles en el top. Tres éxitos se encuentran: Broken Lady, All the Gold in California, Means I'm One Day Closer to You. Ese tema es el que vamos a escuchar de ahora, y le deseamos un muy feliz cumpleaños a Larry.

Ya en estos precisos momentos tenemos el placer de escuchar a Chris Jason, Stay Rowdy, por la 100.3.

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2: Comenzamos la segunda y lo que les puedo decir es que se pueden comunicar con nosotros 4793-351 la radio, o nos pueden enviar un WhatsApp al 117-362-4850 www.fmfenix.com.ar. Escuchar, nos pueden ver y escuchar a través del canal de YouTube que tiene la radio FM Fénix. En operación técnica, mi nombre es Roberto Malpassi y hacemos Cowboys en FM hasta las 19 horas. Buena música, como la noticia que les voy a transmitir ahora a partir de este momento. El señor, a partir de este momento, nació en Don Williams, por ejemplo, a quien me quiero referir. Es uno de los participantes de en el año 1979 de música country, presentados por Roy Clark y Barbara Mandrell. Este cantante, Don Williams, que lo escuchamos en el programa junto a Keith Urban, ganó un premio, el single del año, por ejemplo, fue para Don Williams, Time. Escuchémoslo.

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1: Ya se acerca la fecha, ya estamos a una semana de la tercera edición de la del AMCA Fest. Aquello que empezó hoy se cumple la tercera edición y de una forma muy distinta a la que pudieron haber visto en las dos primeras que asistieron. Y estamos en comunicación directa con la presidenta de la Asociación de Música Country Argentina, que nos va a contar cuáles son los pormenores, cómo viene la preparación, con qué nos vamos a encontrar en esta doble edición, que es una gran sorpresa para todos nosotros, que y 10 de mayo. Hola Daniela, ¿cómo estás?
2: Hola Robert, buenas tardes, ¿cómo estás?
1: Muy buenas tardes, todo muy bien.
2: Buenas tardes.
1: ¿Qué contás de bueno?
2: Mucho. A ver, bueno, acá primero estar hablando con vos es algo bueno, escuchando buena música country, como nos tenés acostumbrados.
1: Muchas gracias.
2: Bueno, continuamos un poco con lo que decías también, ¿no? De preparándonos para la tercera edición del AMCA Fest. Y bueno, como también comentabas, va a ser una jornada doble a comparación de años antes. Trabajar con el municipio de Escobar para hacer esta tercera edición en lo que es el predio floral de Escobar, donde bueno, justamente se hace la fiesta de la flor y otras tantas festividades más. Y bueno, la verdad que van a ser dos jornadas a pura música country con, bueno, gente de nuestro medio y gente que viene de como de espectadora por primera vez.
1: Estamos preparando para eso. ¿Cómo es eso? ¿Por qué gente?
2: Mira, pasa...

0: Claro, porque bueno, el municipio cada vez que hace una fiesta acá en este predio, viene mucha gente de la zona, ¿no? De Escobar.
1: Ah, claro.
0: Que bueno, entonces realmente, bueno, más allá de que además se van a sumar, ahí va a haber otro festival en el predio de enfrente, que es de las caravanas de Chevrolet.
1: Ah, mira vos.
0: Van a pasar a nuestro evento para compartir un poco lo que es la música, ¿no? Esta mística de autos y motos y música country, viste que van como todo un poco de la mano.
1: Que se dio de
0: Así
1: casualidad
0: que
1: esto, ¿no? Se dio de casualidad
0: se dio
1: esto.
0: así como que, bueno, los chicos de Chevrolet vienen haciendo el evento en este, más o menos en la misma fecha, también en Escobar. Y este año dijimos, bueno, ¿por qué no? El municipio también fue como, ¿por qué no hacerlo los dos? Total, son dos predios distintos, pero se pueden interconectar. Y bueno, tenemos mucha buena repercusión por parte de los chicos también de Chevrolet y la gente que sigue este tipo de eventos, porque bueno, todos aman la música country, convenimos en eso, entonces vamos también a recibir el público que viene de su parte, así que en Escobar, la gente que se acerca por motos propios a ver cualquier evento que haya,
1: Sí.
0: se suma la gente de Chevrolet y toda nuestra comunidad de la música country, que bueno, por eso la verdad que sabemos que está asegurado una amplia cantidad de público, ¿no? Que se hace destacar que es entrada gratuita también,
1: Eso es
0: entonces eso
1: importante, eso
0: ayuda
1: era
0: un poco para
1: importante.
0: todos, ¿no? Porque la verdad que sabemos que estamos en tiempos difíciles y bueno, hacer una entrada gratis también ayuda bastante. Y esta vez nuestro evento también va a estar de una forma solidaria, digamos, colaborando con el programa municipal de Escobar que se llama Hambre Cero. Vamos a pedir en la entrada un alimento no perecedero.
1: Perfecto.
0: También se puede traer abrigo o ropa en buen estado para colaborar con los comedores locales, que bueno, que perdón, el municipio de Escobar también colabora mucho con eso, así que nos ayuda mucho también alimentos y poder distribuirlos para quienes más lo necesitan.
1: Me
0: Así que
1: parece
0: bueno, todo un
1: perfecto.
0: poco esto, ¿no? Como la hermandad que ayuda a los demás hermanos argentinos, así que creo que van todo un poco de la mano y nos ponen muy contentos también por eso.
1: Es maravilloso porque la asociación sin fines de lucro, y si puede colaborar y puede ayudar a otras personas o a un municipio, y el municipio nos puede ayudar a
0: Exacto.
1: recrearnos para que
0: Sí.
1: ese ida y vuelta, yo creo que
0: Es una
1: conjugan también como
0: retroalimentación.
1: para que salga todo
0: Sí.
1: perfecto. ¿Cuántas bandas van a estar? Porque hay más bandas de las que podía estar en los años anteriores.
0: Claro, bueno, 10 por día y estaríamos comenzando la jornada ambos días, digamos, a
1: Sí.
0: las 11 de la mañana. Entonces, a las 11 se abren las puertas del predio para que puedan entrar y a partir del mediodía comienzan las bandas. Así que, bueno, la verdad que nosotros los invitamos a que se quieran acercar con su sillita, con su
1: Claro.
0: o una manta o lo que sea, que estén cómodos, porque más allá de que va a haber sillas o bancos para que se puedan sentar, hay lugares en los que no llegamos a cubrir todo, viste, que es al aire libre.
1: Es gigante ese
0: Entonces,
1: lugar.
0: bueno, es muy grande y bueno, el clima tampoco, entonces, llegado el caso, si lloviera o algo así, tenemos previsto un lugar para hacerlo adentro, así que no se
1: Perfecto.
0: cancela la
1: Es
0: fiesta.
1: bárbaro, es bárbaro.
0: Así
1: Con
0: que, sí, y
1: conjuga
0: perdón.
1: todo, entra todo, encaja todo como para que sea un gran evento, la tercera edición de día, doble jornada, y eso es importantísimo para la asociación. Seguramente mucha gente irá a acudir y, bueno, obviamente se espera muchísimo que se acerquen 20 bandas, 20 bandas. Recién
0: Así es.
1: pasamos con Luis la grilla de todas las bandas que van a estar, y bandas muy, pero muy importantes, ¿no?
0: Sí, la verdad que bueno, estamos muy contentos porque tuvimos una gran aceptación y bueno, nos dieron el ok. Sabemos que la asociación, como vos decías, sin fines, se da una atención a las bandas. También al principio es como que necesitamos que confíen en nosotros para sumarse a la idea, ¿no? Entonces,
1: Exacto.
0: estamos muy agradecidos con las bandas, con las grandes figuras que van a estar en el evento. Para nosotros, la verdad es que estamos sin palabras. Estamos muy agradecidos a todos ellos por sumarse y todos por colaborar y bueno, la verdad que es muy lindo lo que se recibe por parte de así que bueno, sí, muy
1: Y se
0: contentos por
1: puede,
0: eso.
1: como en las ediciones anteriores, se puede comer y tomar lo que se desea. Hay food truck, ¿no?
0: Claro, mira, nosotros lo que sí pedimos desde la asociación es que no ingresen con alimentos o bebidas para consumir adentro, porque la verdad es que, como vos decís, que hay más de

0: 20 food trucks y otro tanto stands, y viste que va a haber de bebidas, sí, de comida, y muchas variedades, viste, para celíacos, para gente que come keto, bueno,
1: eso, carne, es importante, ¿eh?
0: Veganos, todo, de todo.
1: Exacto, de todo. Llevo claro, yo no llevo mi comida, pero claro, puedo comprar de lo que yo puedo comer, y sí, claro, tiene que estar todo preparado y todo pensado para esa gente, ¿no?
0: Sí. Pensamos en todo eso, y bueno, lo que te decía es que no pedimos que no ingresen con bebidas y alimentos para consumir, porque la verdad es que nosotros queremos que las personas que están confiando en nosotros puedan trabajar también, ¿no?
1: Correcto.
0: Por respeto a eso. Exacto. ¿No? Pero la verdad es que va a haber muchas opciones distintas, muy variadas, muy económicas, súper. Sí, se pueden llevar el mate, eso quiero destacarlo, porque algunos nos han preguntado, ¿viste? El mate no se le niega a nadie.
1: No, más bien.
0: Así que pueden ingresar con su mate. Pero bueno, es más que nada esto, ¿viste? Para que todos puedan trabajar también adentro, ya además teniendo en cuenta que no se cobra entrada, entonces es como una pequeña colaboración que pedimos de nuestra parte para que, bueno, todos puedan trabajar.
1: ¿Tiene estacionamiento? Sí, ¿no? Yo no lo conozco.
0: Sí, tiene estacionamiento enfrente, que va a estar un poco compartido con el evento de Chevrolet, pero sí hay estacionamiento. Lo ideal es que, bueno, cuanto más temprano vaya mejor, porque van a conseguir mejor lugar. Pero bien, bueno, sí, se puede estacionar ahí enfrente, sí. Así que...
1: Bueno, sí. Daniela, sé que estás trabajando mucho y creo que ya dijimos todo, dijiste todo lo que había que decir. ¿Algún detalle más para recomendarle a la gente?
0: Tenemos un conductor de lujo en el evento.
1: Un conductor de lujo,
0: ¿lo podemos decir eso?
1: No me digas que viene el turco.
0: Un conductor de lujo.
1: Viene el turco.
0: Mira, tenemos un conductor que es muy prestigioso, que se llama Roberto Malpassi, que no solo es el presidente anterior de AMCA, sino que sigue colaborando con nosotros como SEGA.
1: Como tiene que ser, así tiene que ser.
0: Gracias
1: todos
0: por tu ayuda.
1: El otro expresidente también colaboró.
0: También, obvio, va a estar también presente con su banda. Pero sí, esto es así. Nosotros somos una comunidad que nunca... No es que ay, me fui, no. Queda, ¿viste? Entonces,
1: para mí es un placer, es un honor seguir estando, seguir participando, gracias, colaborando por el bien de la música country. Por eso lo generamos, por eso lo fundamos y por eso se sigue trabajando para que esto siga pisando fuerte. Te agradezco mucho, Daniela.
0: Que sigamos todos conectados. Gracias, Robert. Gracias, y los esperamos a todos el próximo fin de semana.
1: Perfecto, les deseamos muchos éxitos. Saludos a toda la comisión directiva, muchas que seguramente gracias se van a reunir esta semana. Así que nuestros saludos y respetos. Sé que conlleva organizar todo esto,
0: lo sé.
1: Un abrazo grande para vos, para toda la comisión.
0: Gracias, Robert. Gracias para todos ustedes.
1: Muchas gracias.
0: Nos vemos la próxima semana. Gracias, un beso. Chau.
1: Daniela Ramponi, presidente de Argentina, nos trajo la posibilidad de tener más detalles con respecto a esta organización de este el tercer AMCA Fest, que vamos a estar participando el próximo 9 y 10 de mayo. Voy a estar aquí en la radio, obviamente voy a estar trabajando allí en ese predio de Escobar, así que lamentablemente no voy a estar aquí en el estudio, pero Juan se va a encargar de pasar buena música country. Brian Mulan, tema que vamos a escuchar antes de las noticias.

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1: Horas 17:27 en todo el país. Temperatura en la ciudad de Buenos Aires, 12 grados 9 décimas, humedad 41%. 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En la vida siempre dicen eso, ¿no? Es una de las frases que por un lado puede estar la noticia buena, por otro lado puede estar la noticia mala. La noticia buena es que en la semana, especialmente el 29 de abril, querido Willie Nelson, cumplió 93 años este gran prócer de la música country en Estados Unidos. Willie Nelson, y la revista Taste of Country le dedica unos años que él publicó, que le han sacado. Estamos escuchando uno de los clásicos, hacer que lo pidió, On the Road Again, del gran Willie Nelson. Ha tenido una vida increíble, tanto dentro como fuera del escenario. Willie Hugh Nelson nació en Abbott, en Texas, en el año 1933, durante la Gran Depresión. Escribió su primera canción a los 7, primera banda a los 10. Prestó servicio en la Fuerza Aérea y trabajó como disc jockey antes de mudarse a Nashville, donde se convirtió en un compositor muy, pero muy solicitado. Nelson escribió varios clásicos de la música country que otros artistas popularizaron: Funny How Time Slip Away, Hello Walls, Pretty Paper y Crazy. Sus primeros álbumes como solista tuvieron un éxito razonable, pero después de dejarse crecer el pelo, reinventarse como un rebelde del country autoproclamado, se convirtió en uno de los líderes de un nuevo movimiento del country rebelde en la década de los años 1970, junto a uno de los que participaban en estos movimientos así especiales, movimiento country rebelde, si lo queremos traducir. En Estados Unidos lo llamaban Outlaw. Así que cumpleaños de Willie Nelson, cumpleaños número 90, sigue trabajando, sigue de gira y sigue con algunos problemitas de salud, por supuesto, con los cuidados que tiene que ver, pero él sigue en... Dejamos correr el tema para que lo podamos escuchar mejor.

0: 18 horas 33 minutos de Buenos Aires, 12 grados 9 décimas humedad, 41%. Estas fueron las noticias en Cowboys en FM. On the road again.
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0: Último bloque de Cowboys en FM y estamos escuchando a partir de este momento a Gord Bamford. Is it Friday yet? 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

Corría el año 2003, un año conflictivo, porque un 2 de mayo las Dixie Chicks aparecieron desnudas en la portada de Entertainment, con palabras como boicot, traidores y libertad de expresión, superpuestas sobre sus cuerpos. El reportaje estaba relacionado con la controversia surgida a raíz de un comentario anti-Bush de Natalie Maines, integrante. Todos sabemos la historia, un poquito así muy resumida, de lo que fueron los controvertidas que fueron estas este grupo musical, de recordarlas, Cowboy Take Me Away, uno de los grandes éxitos de este grupo.

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1: Material que nos envía, interminable el material que nos que todos los sábados algo distinto nos manda Andrés Lastavari, así que lo saludamos, un abrazo grande y le agradecemos. Es North to Alaska, el tema que vamos a escuchar pertenece a Johnny Horton. Espero que muchos de ustedes la recuerden, esta película, North to Alaska, Poison FM. Gracias, Andrés.

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1: Llegó el momento de despedirnos. Llegó el momento de decirles hasta el otro, porque el fin de semana que viene estaré allá en Escobar trabajando con la Asociación de Música Country en Argentina, así que realmente es un honor para mí poder estar ahí y conducir el evento, así que los espero a todos los que puedan ir, acérquense, el espectáculo es gratuito y muy

Muy buen espectáculo, porque hay muy buenas bandas que se acercaron. Juan Martín Cóceres en la operación técnica, mi nombre es Roberto Malpassi. Nos despedimos hasta dentro de 2 semanas, menos 2 horas, para seguir compartiendo novedades, curiosidades, un montón de cosas que hacen a la movida country en nuestro país. Los dejo con la grata compañía de Nick Ledoux. Only Need One. Nos vemos. No nos dejen, y seguimos por los 10, 17, 18, 19, 20, 25. Andás a ver cuándo terminaremos. Chao, hasta la próxima.

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5: Bueno, para todos ustedes, pálido y duro.

todo el territorio de la República Argentina. Arranca siendo las 20:07 de este día 11 de diciembre. Diciembre, ¿cómo estoy? Del 11 de enero del 2020, llegó el 2020, segundo programa del aire. Hoy un gran programa, pero antes, como siempre, tengo que decir cómo se llama este programa. ¡Ay, como si no supiéramos! ¿Querés decirlo vos? No, decilo vos que a vos te sale mejor. Damas y caballeros, en el 100.3 FM Fénix, comienza este programa intitulado ¡Pálido y Duro!

0: Conejito Alejandro, me parece. No, no, Jorge Muñeco Daniel. Turquera, no, no. O sea, la versión, no es la versión esa.
1: Muy bien. Vamos a dar comienzo a este programa que se llama Paliduro, como les mencioné anteriormente, sin antes presentar a quienes hacen posible este programa. Está del otro lado el señor Cóceres con su metro 80 y hoy afeitado, por lo que veo. Se ha afeitado después de hace cuánto tiempo ya.
0: Después de ya un año, creo. Un año.
1: Está bien, lo ha rejuvenecido un poco. Veo que cuando uno acostumbra, te digo porque yo uso barba, de pronto se la afeita y pasa a tener otro aspecto.
0: A la barba, ¿no?
1: Sí, sí. Y también está bueno para cortar los flejos ahí abajo, amigo, porque a la mujer agradece, amigo. ¿Vos sabía eso?
0: Para cortar la, para cortar, digamos, la cortina de carnicería.
1: Wow. ¿Viste la cortina? Sí, la cortina. Bien, estamos transmitiendo desde San Isidro, el partido de San Isidro. Tenemos una temperatura de 28 grados, la probabilidad de precipitaciones es de 0%, la humedad es de 54%. Mira vos, no hay tanta humedad, sí, Cóceres.
0: Sí, se siente una cosita así húmeda, ¿no? No una concha, estoy hablando, ¿no? El ambiente húmedo. Y más acá en la costa, digamos acá en Martínez, está más en la costa, se siente más humedad todavía. Sí. ¿Qué pasó?
1: No pasó nada. La computadora que se ha colgado, señor Cosre. Bueno, ¿qué tal su semana?
0: La computadora. O capaz que quiere conseguir el cable gratis.
1: ¿Vos sabés que casi me tomo el tren equivocado?
0: El que va a Suárez.
1: Sí, sí. Me rescaté. Había subido con la bicicleta.
0: Sí.
1: La colgué, me senté.
0: Sí.
1: Hasta que vi las luces ahí y dije, no.
0: No, no es.
1: ¿Qué tal va a ser un patrullero? ¿Viste las luces, boludo? Hola, chiques. ¿Cómo están todos? Bien. ¿Cómo estás vos, Cacho?
0: Cacho.
1: Ay, cacharrita para ustedes. Bien, espléndida. La verdad,
0: travesti.
1: Mejor me perjudica. Bueno, le cuento mi semana. He comenzado el curso, señor Cóceres, para aprender a ser un poco menos burro frente a un micrófono.
0: A ser locutor.
1: Así que,
0: locutor,
1: exactamente.
0: Locutor
1: de radio. Bien, el curso, dos personas.
0: Sí.
1: Poneme una música más de relato.
0: De curso, más sí, música, claro, de curso, a ver, claro. Música.
1: Estoy entrando ahí en el barrio de Belgrano, más precisamente en la calle Echeverría.
0: Más música cultural.
1: Un pequeño espacio de rap.

0: Me llama la reflexión,
1: Sí, a ver, la reflexión.
0: Le voy a contar un cuento, Cóceres.
1: Sí, a ver.
0: Un cuento.
1: Una vieja en un velorio, no es eso.
0: Espere que lo encuentre. A ver, un segundín. A ver, ahí está. Ay, mientras nos pueden escuchar a través de YouTube, pueden entrar a www.youtube, ahí.
1: Para que busque una cortina de cuento.
0: Pálido y duro.
1: Adecuada a la situación.
0: Va a ser un cuento, Cóceres, que nos va a dejar reflexionando. Es breve, una linda sección que me gustaría empezar en este programa del día de la fecha.
1: Recordamos
0: que las líneas de comunicación son el 4798-9454 o el 4793-35.
1: Hijo de puta, hay tantas cortinas acá para cuento, hijo de gran puto. Bueno, vamos a
0: ver. Ponga la primera que aparece.
1: Para que. Es un quilombo. Si unos cambios acá, me parece que. Unos cambios bárbaros.
0: Dale, boludo. Atiendo, boludo.
1: ¿No te das cuenta? Atiendo, boludo.
0: Le mandamos un abrazo a Jackie, que nos está escuchando con la Rolly desde el doque.
1: Ah, un saludo a la Rolly.
0: Sí.
1: Saludo a la Rolly, a la tía Sofi también.
0: También, ¿por qué no? Que no quebró más últimamente.
1: No.
0: Está, ¿sabe dónde está? En Mis Pagos. Está en Villa Carlos Paz. Ahí disfrutando del río. Mina Clavero.
1: Mis viejos volvieron de la Villa Carlos Paz.
0: Ah, ¿y cómo les fue? ¿Les gustó? ¿Se mostraron con la gorda, Richie? ¿No alquilaron a Richie y vienes Reyes?
1: No. Ahí menos estamos mal. En problemas, sino. Vamos a hablar de Villa Carlos Paz, ¿no? ¿Qué te parece? Fueron ahí, recorrieron. Está un poco cambiado por lo que me dijeron, porque yo fui hace muchos años, hace más de 10 años, imagínate lo que habrá cambiado. Y bueno, le pregunté a dónde fueron. Bueno, estuvieron por el centro de Villa Carlos Paz, se encontraron con unos payasos.
0: Capaz que eran Tito y Pelusa.
1: Seguramente. Mi vieja me dijo, hay uno que era medio Putín. Dije, bueno, debe ser uno de esos. Y fueron a la Feria de los Artesanos también.
0: Claramente.
1: Al Paseo de los Artesanos.
0: Sí.
1: Que no puede ser que vayan por acá. Dije, tengan cuidado porque acá es peligroso. Buenas tardes. Dijimos que para este 2020.
0: El Paseo de los Artesanos está pegado a la Galería Acuario. En realidad está pegado atrás de la Galería Estrada, que es la paralela a la Galería Acuario. Un gran lugar para que lo recorran.
1: Sí, yo le pregunté si fue en la Galería Acuario. Nada, dijeron que no fueron.
0: Pero en el hotel. Pero, ¿usted sabe por qué se llama Galería Acuario?
1: Porque tiene una pecera.
0: Correcto, muy bien. Bueno, ¿y la música del cuento?
1: Pará, te sigue relatando. Ah. Menos mal, fueron de vacaciones, menos mal que ya volvieron, si no. La verdad, corrieron un peligro bárbaro en Villa Carlos Paz, mis padres. Porque, bueno, sabemos que hay gente que. Con unas intenciones. Digamos. A Pedro. Pudieron ser víctimas de las pedradas también.
0: Tal cual, totalmente de acuerdo. Sí. Hoy escuché un programa viejo de los nuestros y escuchaba un poco. Teníamos mucho material audible, se podría llegar a decir. Tengo una compañerita de Coso, después hay un muchacho de Perú.
1: Ajá.
0: Me han enseñado un par de tips, cómo hablar frente a un micrófono.
1: ¿Cómo se llama el compañero este de Perú?
0: Se llama.
2: Soldado se va a la mierda, hermano.
0: Juan se llama. Alias el peruano.
1: ¿Le dicen el peruano también ahí?
0: Yo no sé, viste. Me preguntaba qué color era mi auto. ¿Hay audio del peruano ahí para sacar?
2: Hermano, vale 700, no te había avisado, ¿no?
0: No, pero, perdón. ¿A qué se está refiriendo? ¿Al curso?
1: No, señor. Por favor. No, porque. Pero y después no se juntaron así para estudiar juntos. Después nos dijo, chau, bueno, estoy acá en.
0: La 1-11-14.
1: Estoy acá en maestra, en enfermera Clemón.
0: Sí.
1: Vivo acá en.
0: Me dice, tengo una verdulería, me dice. y vende harina y orégano. Guiño, guiño.
1: Sí, harina.
2: Pero vos le decís, okay. Hermano, vale 700, no te había avisado, ¿no?
0: ¿Qué tal la harina? Bueno.
1: Sí. 700. Así que, no, bueno, yo pensé que capaz dijo, vamos a estudiar juntos, y te pasó la dirección y dijo, bueno, estoy acá en Enfermera Clemon y Colón, hermano. No sé qué decir, pero bueno, qué crees que haga. Me imagino otra cosa.
0: Me dijeron, cuando usted se presente, tiene que decir fuerte y claro, Emanuel de Giovanni.
1: ¿Me escuchas desde ahí?
0: 31.713.136.
1: Sí.
0: O sea, no decir 31.713.136, amigo. No. Ah, a propósito, Brian Cacoño, ¿cómo le va?
3: Hola, ¿qué haces, amigo? ¿Todo bien? ¿Todo piola? Bien, bien. Acá andamos. Mucho de trabajo, amigo.
1: Mucho trabajo.
3: Volvió Alberto. No llené la ladera, amigo, llenaba la pelo pincho.
0: Ah, claro, ahora está lindo con el coso, con el verano.
3: Sí, amigo, re piola. Así que nos estamos metiendo ahí. Bueno, y hoy traje un top 5. No, es un top 5.
0: Sí, por favor, ¿podés hablar un poco más claro? Y vos, Coster, ¿qué? Con esa música, lo único que haces es alentar al sátrapa este.
3: Ay, bueno, amigo, ¿qué te pasa al travesti este, loco? ¿Vos decís,
1: travesti,
3: amigo?
1: Travesti hebreo.
3: ¿Puede decir que le pasa a mí?
0: No, no pasa nada. Pasa que tiene un poco de envidia porque usted siempre está haciendo el cierre del programa.
3: Sí.
0: Ay, yo bajo cierres también.
1: Sí, bajo cierres.
0: Por 200 yo estoy cobrando el bucal. Estamos ahora en...
1: Jorge Bucal.
0: Hablando de Jorge Bucal, le voy a contar un cuento.
1: Vamos con el cuento. Ahora sí vamos con el cuento, por favor.
4: ¿Cómo dilatan todo acá?
0: Este cuento, señor Coser, le voy a pedir un momento de seriedad.
1: Sí.
0: Así que puede poner algún audio que a usted le apetezca.
1: Vamos a hablar
0: del relato. Pero
1: es Horizonte FM.
0: Este es un cuento a lo Bucay. El cuento se llama El bambú japonés.
1: Sí. Que no es lo mismo que el lápiz japonés. No es lo mismo.
0: No hay que ser agricultor para saber que una buena cosecha requiere de una buena semilla, un buen abono y un buen riego. Y también es obvio que quien cultiva la tierra no se detiene impaciente frente a la semilla sembrada y grita con todas sus fuerzas: ¡Crecé, la puta que te parió!

0: de 30 metros.
1: Mierda.
0: Y la pregunta, el interrogante inevitable que surge es, ¿tardó solo 6 semanas en crecer? No. La verdad es que se tomó 7 años y 6 semanas en desarrollarse. Durante los primeros 7 años de aparente inactividad, este bambú estaba generando un complejo sistema de raíces que le permitirían sostener el crecimiento que iba a tener después de 7 años. Sin embargo, en la vida cotidiana, muchas personas tratan de encontrar soluciones rápidas, triunfos apresurados, sin entender que el éxito es simplemente el resultado del crecimiento interno y que este requiere tiempo.
1: Perdón, ¿es una práctica de locución eso? ¿Viene la práctica de locución? ¿Estás practicando locución?
0: El otro día lo practiqué y me gustó, está bueno y es para reflexionar. Tenía uno que estaba mucho mejor. A ver, para si lo encuentro.
1: ¿Me pongo yo a contar otro cuento? Yo tengo tu cuento para contar. ¿Qué pasa?
0: Tengo mucho miedo. A ver, cuente.
1: Bueno, esta es la historia de... Bueno, de Heidi, el abuelito.
0: Creí que iba a derrapar con Jajo Flor y esas cosas.
1: Ah, bueno, podemos cambiarlo. Entonces, ¿tenés un papá luchón? No. No, esta es la historia de un abuelito y su nieta, ¿no? Heidi, su abuelito en la montaña. Estaban ahí en la casa y estaban haciendo cosas y la ven venir a Clarita por la ventana. Ella la ve venir a Clarita y ella le dice:
0: ¿sí?
1: Ahí viene Clarita. Y el abuelo le dice: seguí chupando puta, que ya va a salir más espesa.
0: Hermoso coser
1: para pensar. Cuento para pensar.
0: Es un lindo taller literario ese, sí. que estamos.
1: Taller literario donde arreglamos libros. Pues un taller.
0: Hay una hermosa cuarteta picaresca que dice:
1: la cuartetera.
0: Vale 700, hermano. Es el pedo empujar cuando la pija es corta, sí. Porque la concha se desespera y los huevos se hacen torta.
1: Podríamos hacer un programa de literatura ya que estamos, porque
0: estamos creando el título del próximo episodio de Ivo. A ver, le voy a contar, a ver.
1: ¿Otro cuento? ¿O no? Nada que ver. Nada
0: sí,
1: que ver.
0: Sí, otro cuento, pero. Oh, este es buenísimo. Escuche Play Rec en sus casas. Dale, pelotudo, hace 2 horas que te están aguantando. Buah, ¿te tranquilizás, por favor? Bueno, dale, a ver.
1: Travesti, mire, impaciente, este hormonado. Son las hormonas que le...
0: Es que a mí me atendió el toque y me inyectó aceite marca Día. Entonces, bueno, ¿qué va?
1: Aceite claro, de jabolín.
0: Claro, el otro día había un poco de aceite acá en la mesa. Usted había apoyado los senos. Ay, bueno.
1: Aceite jabolín. Bueno, sí, ¿cómo se llama el aceite?
0: Escuche, este cuento es para reflexionar acerca de cuánto nos perturban los problemas,
1: sí,
0: en nuestra, ajá, cabeza. ¿Ok?
1: Sí.
0: Un psicólogo en una sección grupal, sí. Sección. En una sesión grupal levantó un vaso de agua. Todo el mundo esperaba la típica pregunta: ¿está medio lleno o está medio vacío? Sin embargo, preguntó: ¿cuánto pesa este vaso? Las respuestas variaron entre 200 y 250 gramos.
1: Ah, ¿cómo?
0: El psicólogo respondió: el peso absoluto no es importante.
1: Sí.
0: Depende de cuánto tiempo lo sostengo. Es decir, si lo sostengo 1 minuto, no es problema. Si lo sostengo 1 hora, me va a doler el brazo. Ahora, si lo sostengo 1 día y mi brazo, lo más probable es que se va a entumecer y se va a paralizar.
1: Sí.
0: El vaso de agua no cambia, es siempre el mismo, pero cuanto más tiempo lo sujeto, más pesado y más difícil de soportar se vuelve. Uh-huh. Y atención con este párrafo, y continuó. Las preocupaciones, los pensamientos negativos, los rencores, el resentimiento, son como el vaso de agua. Si piensas en ellos un rato, no pasa nada. Si piensas en ellos todo el día, empiezan a doler

0: Y si piensas en ellos toda la semana, acabarás sintiéndote paralizado e incapaz de hacer nada. Así que, amigo, acuérdate siempre de soltar el vaso. Bueno, dicho de esta manera, señor Cóceres, vamos a ir a un pequeño receso, vamos a ir a un temita musical.
1: No hay noticias.
0: Después metemos dos noticias y ya llega el top 5 de
1: Se
0: Brian.
1: Se cumplen un mes de Alberto. Oh. Dijimos que este año íbamos a hacer el esfuerzo. Me parece el esfuerzo.
0: Vamos a la música. ¿Tenemos un algo ahí preparado para escuchar?
1: Algo retro.
0: Sí. ¿Disco?
1: Sí.
0: ¿Qué vamos a escuchar?
1: No, en realidad tengo Jumbo.
0: ¿Jumbo? Pelotudo.

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Buenas tardes, buenas noches a todos. Bienvenidos a Pálido y Duro. Bienvenido Mayo. Arrancamos un nuevo mes en este 2026. Que poco falta para el Mundial. Exactamente 40 días. Pero bueno, señoras y señores, estamos transmitiendo por el aire del 100.3 FM Fénix. Hoy 2 de mayo de este 2026. Tenemos un gran programa por delante, como les digo cada vez que empieza este programa. Para hoy tenemos efemérides, lo más destacado. Lo que vos tenés que saber, ¿qué pasaba un 2 de mayo? Bueno, te lo vamos a contar acá. Además, vamos a tener un excelente, excelentísimo, te diría, quédate porque este programa es impresionante. Vamos a tener un top 5, hoy especial Día del Trabajador, porque ayer, 1 de mayo, se celebra a nivel mundial el Día del Trabajador, así que vamos a estar con una selección de 5 canciones que hablan acerca del trabajo. Está muy, muy bueno, así que quédate enganchado. Y obviamente, como siempre, tenemos música. Hoy vamos a escuchar Bandana. ¿Te acuerdas de Bandana? Bueno, hoy vamos a tener un 2x1 de Bandana, así que bueno, esto y muchas sorpresas más a lo largo de esta hora que nos toca compartir. Vamos a comenzar el programa sin antes avisarle a cada uno de ustedes que queremos invitarlos a que escuchen este y todos los programas de Pálido y Duro. Estamos en diferentes plataformas, pero vamos a nombrar las principales, las que todo hijo de vecino tiene descargado en su teléfono celular. Estamos en Spotify, nos encontrás como Pálido y Duro, un programa de radio. Te hago siempre la aclaración de que tenés que poner un programa de radio, porque si vos pones Pálido y Duro, va a aparecer como resultado el tema de Memphis la Blusera. Dicho esto, señoras y señores, además tenemos nuestro canal oficial en YouTube, que es Pálido y Duro, así que también pueden encontrar, además de escuchar este programa, pueden ver programas ya emitidos de Pálido y Duro. Muy bien, señoras y señores, mi nombre es Emanuel Di Giovanni. Vamos a comenzar el programa del día de hoy con las efemérides del 2 de mayo.

0: comenzamos estas efemérides comentándote que hoy es el Día Internacional contra el Bullying. Se celebra mundialmente cada 2 de mayo y lo que se busca es incluir acciones de concientización en escuelas argentinas sobre el acoso escolar. El bullying en Argentina es una problemática crítica que afecta a 7 de cada 10 niños y adolescentes, ubicando al país entre los primeros puestos a nivel mundial. Los casos se duplicaron con un alto impacto del ciberacoso y episodios de violencia física extrema.
1: Marcos Osorio.
2: Sí.
1: Pablo Lampone, normal 2, del 75 al 82, ¿te acuerdas de mí?
2: Lampone.
3: Lampone, claro, ¿cómo no voy a acordar de vos, viejo? ¡Qué divertido! Pablo Lampone.
2: Te agachas y te Lamponen.
1: Escuchame una cosa, tarado. Pasó el tiempo, pero yo no me olvido. Por tu culpa ahora tengo trabas para cumplir con las metas de mi vida personal. Vos hiciste de mí un chivo expiatorio. Si me vuelvo a enterar que haces una broma con mi apellido, te lleno la cabeza de plomos. ¿Está claro?
2: Sí.
0: Bueno, ahí pasaba un pequeño fragmentito de uno de los mejores, para mí uno de los más divertidos episodios de Los Simuladores, que es El Vengador Infantil, que se encuentra en la segunda temporada. Y continuamos con más efemérides. Vamos a el 2 de mayo de 1982, porque durante el conflicto de las Islas Malvinas se produjo el hundimiento del crucero Ara General Belgrano, un hecho que marcó un punto de inflexión definitivo en el desarrollo de la guerra.
4: El crucero Ara General Belgrano fue atacado y hundido por un submarino británico.
5: El submarino Conqueror lanza 3 torpedos.
6: Una lengua de fuego que atravesó todo el comedor.
7: Pega en la proa y corta 15 metros de proa.
4: 1042 hombres.
7: Si usted no se tira, yo tampoco.
8: Why did you give the orders to sink it?
9: She was in a position which was a danger to our navy.
10: El 2 de mayo de 1982, mientras se desarrollaban las negociaciones por el conflicto del Atlántico Sur, el crucero Ara General Belgrano fue atacado y hundido por un submarino británico fuera de la zona de exclusión establecida por el Reino Unido. Aquel día, murieron 323 argentinos. Fue una de las tragedias más dolorosas de la Guerra de Malvinas y de la historia naval argentina. Hoy, los recordamos con profundo respeto. Sus nombres siguen vivos en la memoria de una nación que no olvida.
0: Bien, famosos que cumplen años hoy. Tenemos a Norma Aleandro, actriz, protagonista de la primera película argentina en ganar el Oscar a la mejor película extranjera con La Historia Oficial en 1985, hoy cumple 90 años. Además, hoy cumple años David Beckham, exjugador de fútbol y actual presidente del Inter Miami, famoso por su precisión en los centros y los tiros libres. Hoy cumple 51 años. Está impecable Beckham. Parece de 40. Está muy bien. Uno de los mejores jugadores que ha dado la selección de Inglaterra, que ha pasado por clubes súper importantes, Manchester United, Real Madrid. Bueno, después se pasó a la liga Yankee, a la UFCL creo que se llama, y ahí bueno, empezó a hacer a tener más un protagonismo como empresario del fútbol, bueno, y actualmente el presidente del club donde juega Lionel Messi, ¿no? Entre varias figuras. Así que bueno, yo me acuerdo cuando era pibe que jugaba a la Play, y vos jugabas con el Real Madrid, que tenía un equipazo en ese momento, estoy hablando año 2002, 2005 me parece, 2005, estaba Roberto Carlos, estaba Ronaldo, pero además estaba Beckham, que desde donde le pegabas de tiro libre, la pelota entraba, así que... está bien, vos decís, es un videojuego que tiene que ver con el con la persona. Bueno, tiene que ver porque la principal característica, además de ser un excelente futbolista, era muy bueno en los tiros libres y muy bueno para tirar los tiros de esquina, los corners. Bueno, así que bueno, nada, saludos a Beckham, que cumple hoy 51 años. Además, hoy cumple años Mon Laferte. Como figura en su DNI, Norma Montserrat Bustamante Laferte. Una de las artistas más completas y disruptivas de América Latina. Su estilo es una mezcla de géneros que van desde el bolero hasta el rock, el pop y el ska. Hoy cumple 43 años. Vamos a escuchar un poquito, este tema está buenísimo, escuchá, se llama Tu falta de querer.

Qué hermoso tema, me encanta Mon Laferte. Así que bueno, feliz cumpleaños a esta artista de nuestro país vecino, artista chilena ella. Hoy está cumpliendo 43 años. Bueno, vamos a continuar con las efemérides. Te cuento, un día como hoy, Leonardo da Vinci fallece en Amboise. Creo que lo estoy diciendo bien. Amboise se escribe. En Francia a los 67 años. Allí está enterrado. Nacido en Florencia en 1452, se destacó como pintor. Entre sus principales obras figuran La Última Cena y La Gioconda, el retrato más famoso de la historia del arte. También fue escultor, arquitecto y estudió anatomía humana, algo que plasmó en su obra que se llama El Hombre de Vitruvio. Como inventor, diseñó una máquina para pulir espejos y fue un pionero de la aviación, 500 años antes del primer vuelo. Y para cerrar estas efemérides, te cuento que hoy se celebra el Día Mundial del Atún. Se celebra cada 2 de mayo, establecido por la Organización de las Naciones Unidas desde el año 2016. Esto se celebra para concienciar sobre la importancia de esta especie en la seguridad alimentaria, la economía global y el equilibrio de los ecosistemas marinos. Busca promover la pesca sostenible para evitar la sobreexplotación y garantizar la supervivencia de esta especie clave. Así que hoy es el día del atún. Qué rico el atún. El atún es algo que va muy bien con el arroz. Se llevan perfecto, que esté frío. Así que bueno, señoras y señores, hasta acá las efemérides. Vamos a escuchar un poco de música. Después de la música, volvemos al aire y vamos a tener el Top 5 especial Día del Trabajador. Canciones, 5 canciones que hablan sobre trabajos. Ahora vamos a escuchar un 2x1 de Bandana. Lo que vamos a escuchar a continuación se llama Llega la noche y después Maldita noche. Los dos temas de Bandana. Ya volvemos.

Muy bien, damas y caballeros, continuamos con Pálido y Duro, arrancamos el segundo bloque. Bueno, ayer fue primero de mayo, Día del Trabajador, por eso hoy tenemos un top 5 de canciones que hablan sobre trabajos. Vamos a comenzar con el puesto número 5. Comenzamos este top 5 con un tema de Los Auténticos Decadentes, lanzado en 1996 como parte del álbum Mi Vida Loca. Jorge Serrano, el principal compositor de la banda, lo compuso en un momento de su vida donde no tenía dinero y vivía de una forma muy austera en Villa Gesell. Puesto 5, Auténticos Decadentes con

puesto número 4. En el puesto 4 llega un himno del rock nacional. Homero es un tema de Viejas Locas, grabado en 1999, y hace referencia directa a Homero Simpson. Pitty eligió este nombre porque sentía que Homero representaba al hombre común, promedio, ese que intenta mantener a su familia en un sistema que lo agota, pero con una vuelta de tuerca mucho más melancólica y local. Puesto número 2 para Viejas Locas.

En el puesto número 3 llega la cuota de energía y punk que este Top 5 necesitaba. Esta es una canción que habla acerca de quien se niega a entrar en el circuito tradicional. Es perfecta para mostrar la otra cara, la de aquellos que buscan un camino alternativo fuera de las 8 horas diarias. Puesto número 3, Todos tus muertos con Gente que no.

Y así llegamos al puesto número 2. Aunque es una descripción del barrio, Luca Prodan logra captar esa atmósfera de la mañana temprano, los trabajadores del mercado y la soledad de la rutina urbana. Desde el disco After Chabón, lanzado en 1986, llega Sumo con Mañanas en el Abasto.

Y finalmente llegamos al puesto número uno de este ranking de canciones que hablan del trabajo. Llega el himno a la vagancia. Rodolfo Zapata, No vamos a trabajar.

Y de esta manera, señoras y señores, llegamos al final de este programa. Gracias por escucharnos, como siempre, todos los sábados a las 20 horas, aquí por la 100.3 FM Fénix. Nosotros nos reencontramos en 7 días, próximo sábado. No te olvides, Pálido y Duro, un programa de radio. Hasta la semana que viene. Chau.

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0: Hola, ¿cómo están? Bienvenidos una vez más al Que Suene Farco, este programa que hacemos en conjunto con todas las radios del Foro Argentino de Radios Comunitarias. Estamos comenzando otro de nuestros recorridos culturales donde recomendamos desde cada radio del Foro diferentes proyectos artísticos, culturales de cada región, y estamos transitando nuestra séptima temporada, así que esperamos que disfruten este contenido como venimos haciéndolo durante todos estos años. Acá les saluda Damián Mole desde la ciudad de La Plata, Radio Futura, y estoy acompañado por Seba Lino de Radio Estación Sur de la ciudad de La Plata también. ¿Cómo estás, Seba?
1: Hola, Mole, hola, oyentes, gente amiga ya a esta altura, porque si escuchan esta música que escuchamos en este programa y en Farco, yo personalmente ya les digo, son tienen mi absoluta confianza en esta hora que se viene. Por lo menos también seguimos enriqueciendo nuestro mapa sonoro con lo que suena de fondo ya, por ejemplo, música de un barilochense que vive en La Plata, Buenos Aires, desde donde un poco coordinamos este espacio radial. Teo Caminos tiene un nuevo disco salido en el 2024 y vamos a escuchar un poquito y ya nos vamos con este puntapié, ¿no?, a otros sonidos, a más producciones musicales de todo el país en Que Suene Farco.

0: Comenzamos esta semana desde Entre Ríos con la música de Misión Camila desde la comunidad charrúa Etriek, traída por Radio Sapucaí.
1: Hola, la audiencia que suene en esta ocasión desde Radio Comunitaria Sapucaí. Les compartimos a Misión Camila, un dúo conformado por Andrea Barreto y Héctor Santomil. Pertenecen a la comunidad charrúa Etriek de Villaguay. Les dejamos con este contenido, su historia y sus canciones.
2: Me gustaba cantar desde niña, y Héctor, que escribe, dijimos, bueno, que él iba a escribir las canciones para que yo las cantara. Y a partir de haber descubierto, junto con otra gente que le gustaba las cuestiones del arte y todo eso, es que empezamos a armar este proyecto. El nombre Misión Camila también nace de la charla y la interacción con otros músicos y compañeros ahí. Y Camila, porque tenemos una hija. Y bueno, para cuando nació Misión Camila, llevábamos a nuestros hijos con nosotros para todos lados, ¿no? Bueno, y Camila particularmente era una niña muy inquieta, así que bueno, decíamos que era toda una misión, ¿no? Y un poco es eso también, ¿no? El pensarnos haciendo esta música y compartiéndola con nuestros hijos en los diferentes espacios. Y después meter en todo ese proyecto musical todas las experiencias que estábamos empezando a vivir a partir de esto, ¿no? De asumirnos de una identidad como es la charrúa, y la contemplación de la naturaleza y los vínculos también con las personas. Misión Camila tiene canciones dedicadas a ciertas personas, pero también a través de ellas, ¿no?, a muchas otras que nos hemos ido encontrando, que habíamos empezado a observar a partir de nuestra identidad, ¿no?, entre la charrúa. Experiencias de vida que han marcado y que siguen presentes en muchos hermanos nuestros. Y bueno, y después más en general también, ¿no?, a lo que es los pueblos originarios y a lo que han pasado durante mucho tiempo, toda la discriminación, el racismo, lo que significa, ¿no?, también la asunción de la identidad en esos tiempos y en estos tiempos. Así que nuestras canciones, bueno, invitan a la reflexión, a pensarnos juntos comunitariamente y a pensarnos también parte de esta naturaleza de nuestra Oncay Usmar, ¿no? Y bueno, y la importancia que tiene para nosotros, creo que por ahí van los temas de Misión Camila.
3: Y así venimos transitando desde por allá, por el 2003. Quería destacar también sobre la música de Misión Camila, el estilo, la forma personal que bueno, que la distingue y que se puede decir que tiene un estilo propio en lo que respecta al ritmo, a la melodía, a la armonía. Todo eso fue en un proceso, ¿no? Ya que llevamos varios años tocando. Dentro de los temas que tocamos hay dedicaciones como a Damiana Krigi, una niña che que fue raptada luego de masacrar a su familia, que murió a la corta edad de 14 años y que durante su corta vida fue sometida a estudios científicos por considerarla subhumana, ¿no? Sus restos estuvieron en el Museo de La Plata, que fueron restituidos a su comunidad por allá por el 2010.